0: música de Post Malone sonando en los 40 con eso que se llama Circles, una canción increíble que suena siempre en los 40, Panamá.
1: Exactamente. 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
0: Oye, tengo una noticia bien random. Bueno, no es tan noticia, es más como algo que está viral y random a la vez.
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0: Resulta que hay un rumor en las redes sociales.
3: Un rumor,
0: porque estamos hablando de un conejo malo, un puertorriqueño. Exacto, hay un rumor en internet que dice que Bad Bunny, cuando andaba con Kendall Jenner, ella le pedía, para probarlo, que si podía mantenerlo, le pedía 500,000 balos. 500,000 balas, imagínate, le pedía toda la semana a Bad Bunny. Para probar si la podía mantener.
1: ¿Y él se lo mandaba?
0: Según lo que está en el internet, lo que se dice es que llegó un momento que Bad Bunny se lo mandaba y él ya dijo que ya no puedo. No puedo, con este estilo de vida de que tengo que mandar 500,000 dólares toda la semana, ¿no?
1: ¿Y ella qué le pasa? ¿Él para qué la tiene que mantener si ya tiene su propia plata?
0: Yo no sé, o sea, yo creo que la perspectiva del planeta está
1: locura. Rara. No entiendo. Mínimo, ella es una pobrecita.
0: Yo siento que ella no lo quería. Yo siento que ellos andaron por algún tipo de que ella lo veía como el artista más pegado del mundo y bueno, ay, voy a andar con Bad Bunny. Pero
1: por moda. Yo siento que para la bajada ella lo veía como un inferior.
0: No sé si como
1: si
0: inferior.
1: Le pedía plata.
0: Exacto. No sé si como inferior, pero siento que ella no lo quería. Porque muchas veces, al principio sí se veía como que estaban romanticones y toda la cosa, pero luego tú veías las señales cuando estaban juntos. A ver, hay una bien famosa que es cuando estaban en un juego de basquetbol, que estaban los dos sentados en primera fila, y él hablaba y la cosa, y la mandaba como así, como agobiada, como mesa.
1: Sí, yo me acuerdo.
0: Ajá. Y después eso tú te das cuenta como que él se dio cuenta, y ya como que se apartaron. Yo siento que ella no está enamorada de él, pues.
1: Puede ser. Oso, pero ahora anda con el crush de medio mundo.
0: ¿Con quién?
4: Con Jacob Elordi, ¿no era?
0: Ay, sí. ¿Quién es ese?
4: El que hace... El que estuvo en Euphoria.
0: No sé.
1: Déjame buscarte a Jacob Elordi.
0: Bueno, yo no creo que Jacob Elordi le dé 500,000 dólares a ella. ¿Toda la semana?
4: No creo.
1: Yo no lo haría, la verdad.
0: Una pregunta. O sea, no quiero ofender a nadie. Pero si una mujer para andar contigo te pide plata toda la semana, ¿eso qué es?
4: Interés.
1: Hagamos un momento
0: de... No, es casi como una call girl.
1: Un momento de...
4: Okay.
1: Gold digger, sí, gold digger. Mira, momento de silencio, claro. Para Jacob Elordi.
0: Ah, ya sé quién es Jacob Elordi, sí. Entonces la pregunta... Ya deja la crema, ahora lo cremeas. Estoy haciendo una pregunta en el programa.
1: ¿Sí? Ay, pero estás bravo. Y cuando tú hablas de Jennifer López y las que te gustan a ti, te vas a poner celoso. ¿Qué
0: no,
1: locura?
0: No, pero digo, quiero que
1: ¿qué
0: me...
1: ¡Qué locura! Le voy a hacer lo mismo cuando se ponga a hablar de las mujeres que le gustan a él. ¡Listo! Tengo derecho.
0: Quiero que me responda la pregunta.
1: A ver.
0: O sea, si una mujer te pide, o un hombre, te pide plata toda la semana para salir contigo, ¿es un call girl o un call boy?
1: Eso no es normal. ¿Eso qué es? Es una locura.
0: O sea, eso es como que tú estuvieras pagándole a alguien para que salga contigo.
4: Exacto, como un novio de alquiler, se dice.
0: Ajá.
1: Porque una cosa es que tu pareja te dé plata porque le nace y quiere, pero la otra es que tú se lo exijas.
0: Ajá, exacto.
1: ¿Eso qué es? Ay, no.
4: Puede ser que era transacción.
0: Por eso, o sea, de que bueno...
1: Ni hombre ni mujer está correcto eso.
0: Y que bueno, vamos a hacer algo, Bad Bunny. ¿Tú quieres salir conmigo? Este es mi precio para salir contigo y tú hasta que tú puedas salimos.
1: Entonces ella es una dama de compañía.
4: Exacto. Es lo que se está diciendo.
0: O sea, en pocas palabras, Bad Bunny la expuso, pues. Pongámoslo de esa manera.
1: Ay, no. Ya no me cayó bien entonces la Kendall. Ah, se aprovechó del pobre Bad Bunny, inocente paloma.
0: No, tampoco
4: fue
0: así.
4: Fue una transacción. Yo
0: por
4: te
0: eso,
4: doy y tú me das.
0: Digo, de repente le convenía para estar en los ojos del público de ella en Estados Unidos.
1: Digo, ¿qué más quiere Bad Bunny que decir, chuzo? Yo salí con Kendall Jenner, papá.
4: También que sacó una canción con eso. No sé si un te amo vale lo mismo cuando es en inglés.
1: Ay, estaba romántico.
0: Y cuando le sacó y que el sol de Puerto Rico calienta más que el de Phoenix, que le estaba tirando, porque ella andaba con, ¿cómo se llama? Con el basquetbolista que casualmente está en los Phoenix, ¿no? Que era el exnovio de ella.
1: Ah, le tiró a Alex, pensé que al que siguió.
0: No, Alex. No. Antes que ellos empezaran a andar, cuando ellos estaban como coqueteando.
1: Fuerte.
0: Entonces por eso. A ver, ¿qué dice el oyente? A ver, interés. Conveniencia, aprovechamiento, interés económico, sugar daddy, patrocinio, beneficio, intercambio de favores, interés material, interés financiero, manipulación, fama, etcétera.
1: Wow, sí, todo eso.
0: Sí, todo eso. Y esos son niveles que estratosféricos de multimillonarios, ¿no? Pero también se ve en niveles más bajos.
1: No, aquí las pelas de que echan, papi, cómprame una tarjeta ahí para el teléfono, pero dije, eso pues.
0: Ajá.
1: Están pidiendo 500 mil palmos a la semana, bro.
0: No, ahora lo ven las mujeres del gueto que son así, porque no todas son así, obviamente. Pero las que son así, que mira, el Bad Bunny le daba 500 mil a la otra, y tú no me querías ni para la tarjeta del teléfono y para los pampers del pelado.
1: Te sale bien y tú. Ay, me preocupa.
0: Ay. Pero son cosas que de la sociedad y pasan. Lastimosamente.
1: Así es.
0: Lastimosamente, señores. Ey, ya estamos terminando el programa. Es más, ya terminamos el programa del día de hoy.
1: Exactamente, pero antes de irnos, yo les cuento que el nuevo Mazda CX-5, más espacio, más tecnología, más seguridad y sobre todo más por vivir. 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
0: Dice, es verdad, Boris, mucha comparación. Sí, sí, le pasa que aquí en Panamá, y en, bueno, no solo en Panamá, en todos lados del mundo, cuando tú te encuentras personas interesadas, quieren tomar como referencias y no buenas. Entonces quieren agarrar esto como referencia para decir que, mira, esto es lo que hace, porque tú no puedes hacer esto, no sé qué. Entonces no,
4: sí,
0: está
4: porque
0: bien.
4: Cuando pasó lo de Shakira, todo el mundo, si se lo hicieron a Shakira, tú también lo puedes hacer.
0: Ajá, y aquí criollo fue, ¿sabes? No fue Shakira.
1: ¿Cómo?
0: Aquí criollo no fue Shakira. Fue, mira, ¿cómo que se llama la piloto? ¿Cómo que se llama la piloto? Ah, tú no viste los videos, dije, mira, si se le hicieron a Shaniquita, que tiene pelo, tiene boca, tiene no sé qué, a ti no te lo van a hacer. ¿Tú no viste eso?
4: Ay, yo sí vi el plequepleque de esa Shaniquita.
1: Sí, el plequepleque sí, pero
0: salió,
1: no.
0: Pero salieron videos.
4: Ah, no, no.
0: De gente del gueto, de que, mira, reventando a otra mujer, dije, mira, si se le hicieron a la Shaniquita, que tiene pelo, tiene no sé qué, tiene no sé qué, a ti no te lo van a hacer. ¡Vaya! ¿Tú no viste eso mío? No,
1: Chuso, pero para mí la cúspide de todo es, si se lo hicieron a Shakira, ¿cómo no te lo van a hacer a ti? Ya.
4: Exacto.
0: Chuso, sí, mira, dice acá. O incluso compran sobre las amistades. Dice que si tu amigo pudo comprarle eso a su novia, ¿tú por qué no puedes comprármela a mí? O sea, también hablan de los de la amistad en comparación.
1: Ay, no, esas comparaciones tóxicas, mejor no.
0: Es que en la vida ninguna comparación es buena. O sea, no hay que estar comparando.
1: No.
0: Yo creo que eso no está bien, comparar. Exacto. Pero bueno, señores, terminamos por el día de hoy acá en Random. Espero que tengan una buena noche. Regresamos mañana a las 4 de la tarde con más. Viernes, fin de semana.
1: Ya, qué locura.
0: Ya, weekend.
1: O sea, parece que fue ayer que estábamos diciendo ya mañana es viernes.
0: Exacto.
1: Ay, no.
0: Mentira, qué locura.
1: Otra vez se me olvidó hablar de lo de que el tiempo pasa más rápido. Había que hablar eso hoy.
0: Bueno.
1: Mañana lo hablamos, pues.
0: Mañana.
1: Mañana. Sí, total, mañana va a llegar más rápido que lo que pensamos.
0: Totalmente. Nos vamos con una canción de Justin Bieber que no muere. Todavía está en el global de reproducciones digitales.
1: Justin.
0: En el top 50 está Justin Bieber con Nicki Minaj en Beauty and the Beat. Chao.
1: ¡Woo!
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0: Son las 9 en Ciudad de Panamá.

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Ahora sí me puedo recibir de operador técnico, como... ¡Ey! ¡Qué locura, hermano! Ya resolví, ya toqueté ahí, no sé qué... No, algo pasó, no sé qué pasó. Algo toqué, no sé qué toqué.

0: Pero aquí estamos. Aquí estamos, Panamá. Ahora sí podemos empezar. Sí, estábamos fuera del aire, no sé hace cuánto tiempo. Bastantes. Pero aquí estoy, Panamá. Muy buenos días. Bienvenidos a Yapárate. Hoy es viernes, viernes 11 de septiembre. Oh, 11 de septiembre. Del 2026, y aquí estamos una mañana más para acompañarte, para entretenerte, informarte, divertirte y alegrarte las mañanas como cada día, para que llegues a tu trabajo con muchísimo ánimo, muchísima buena onda. ¿Y dónde están ustedes? ¿Dónde están ustedes? Por acá dice buenos días, ¿qué pasó? ¿Algo pasó con la emisora? ¿No las puedo escuchar? Sí, no nos podías escuchar, pero aquí está, ya resolví, le metí una patada. No sabes la patada que yo le metí. De una vez la vaina. Trin, trin, aquí estoy. Ah, ¿cómo entiendes a los golpes? ¿Cómo entiendes a los golpes? Buenos días, Cayo y Mike. Por un momento pensé que se me había dañado el radio. No puedo empezar mi día de la semana sin mi programa favorito. No puede empezar su día de la semana. Para ella hoy es lunes. Qué bueno. Siento que es tu primer día de la semana. Qué bueno. Buenos días, Cayo. Gracias por quitar el silencio. Dale, Cayo. Y dale, Cayo. Dale, ya. Dale, Cayo. Ey, destrampé todo por acá, pero lo logré. Lo logré. Para que sepan.
1: Buenos días, mi pana yaparatianos. Ya, hoy es viernes, Callito. Viernes. Así que bueno, feliz fin de semana para todos. A cuidarse, manejen con precaución. Así que ya saben, cuídense. Hoy es viernes de aroma. Acuérdense que hoy es viernes de aroma. Vienen a cobrar, rumbear y darle de comer a la paloma. Buen día.
0: Qué porquería. ¡Qué porquería! ¡No! ¡Qué locura! ¡Ey! ¿Dónde están los yaparatianos? 6261-6309, nuestra línea directa de WhatsApp. Para que se comuniquen, reporten sintonía, me comenten dónde están, en qué parte de la ciudad están, por favor. Comenten, ¿cómo están las calles? ¿Están vacías? ¿Están llenas? ¿Hay tranque? ¿No hay tranque? En Chorrera ya sabemos, no hace falta que me lo digan. Pero, no sé, en otros lados donde digan, no, mira, yo vengo por acá que siempre agarro tranque, no hay tranque. Porque los peques están de vacaciones. Hola, buenos días.
2: Hola, Cayo, hola, Luchi, hola, Mike. ¿Me pueden mandar? Dale, soy Jeremías. Perdido estaba.
0: Ah, Jeremías, mira, él mismo dice, perdido estaba. Muy bien, Jeremías, qué bueno que estés por aquí. ¡Vamos, Jere! ¡Dale, Jere! ¿Dónde estabas, Jeremías? ¿Dónde estabas? Esto no es un hotel, Jeremías. Que tú te vas y tú entras y regresas cuando quieras. Esto no es un Airbnb, ¿eh? Esto no es un Airbnb. Esta es tu casa, ¿sí? Cuando usted va a salir de su casa, que vive con gente, usted tiene que avisar. Sí o sí. No, que hice tal cosa, no, que me voy a ausentar tantos días. Usted tiene que, obviamente, reportarnos todo. Absolutamente todo.
3: Buen día, Cayo, buen día. Ey, menos mal, se solucionó todo. Gracias a ese error, tuve que acudir a medidas extremas. Tuve que cambiar la emisora. Oh. Y eso fue terrible. Oh. Eso no se hace, Cayo. Oh. Menos mal que se solucionó. Buen día. Oh, oh. Cambié la emisora porque pensé que se me había dañado el radio del carro. Ah. Pero no fue porque quise. Exacto. Fue en contra de mi voluntad.
0: Ok, y una pregunta, ¿qué sentiste cuando escuchaste otra cosa? ¿Qué ocurrió dentro de ti? ¡Ay! ¿Qué pasó? ¿Sentiste, qué pereza, no me gusta, no es lo mismo, esto qué es? ¿Qué es esa vaina? ¡Ey! Yo quiero demencia, mi demencia de ya párate.

0: ¿Qué sentiste cuando cambiaste? A ver, cuéntamelo, cuéntamelo. 62616309, Panamá. Para ti también, que estás en sintonía, reporta sintonía, no me dejes acá solo. Hey, ya te tengo el sol por la ventana, te tengo un día bien bonito. ¿Qué más tú quieres, ah? ¿Qué más tú quieres? Háblame claro, ¿qué más tú quieres? ¿Ya funciona la radio? Sí, aquí estoy. Aquí estoy, porque no me gusta ninguna otra emisora. Está bien, los 40 a lo mejor, muchas gracias. Sentiste el verdadero terror. Ok, ok, ok. Por acá tenemos mensajitos. Buenos días, Panamá.
1: Buenos días, feliz viernes. Hola, Cayo. ¿Dónde estarán los otros?
0: Bueno.
1: Yo sí tenía unos días de esta semana que me tuve que estar yendo súper temprano. Cuando llegué a la oficina, ya casi no los podía escuchar. Pero ya hoy retomando, pero cuando los pongo, no los escuché. Yo dije, wow, vetaron la... ¿Con qué atorrancias habrá salido, Cayo, que vetaron la emisora?
0: Claro.
1: ¡Feliz día!
0: ¿Ves? Ey, cómo la gente juzga, cómo la gente juzga. Es increíble. Increíble cómo el ser humano tiene esa capacidad de juzgar, ¿no? ¿Qué va? ¿Qué horror? ¿Qué horror? Esa es la parte que no me gusta del ser humano, ¿ves? Eso no me gusta. ¿Qué va? Me juzgan y me juzgan una y otra vez. Pero dale, amiga, tranquila. Tranquila, aquí estamos. Te queremos. Igual tienes que avisarnos. Tienes que avisarnos.
2: Hey, buenos días, Cayo. Dios te bendiga, hermanito. Oye, te la malicia, Brandy Lamboglia. Oye, saludo también a la Lucy que está anda en China. Oye, tomando un curso, muy bien. Gloria a Dios, qué bueno eso, tremendo. Oye, también al Mike, un abrazo, Mike. Hey, God bless you, brother, donde quiera que esté. Mira, mi querido Cayo, hoy se celebran 25 aniversario del fatídico momento de la destrucción de las Torres Gemelas de Nueva York, y también de las cuales dos aviones impactaron en las torres de World Trade Center, uno en Pensilvania, uno en Virginia y uno en el Pentágono. 5 aviones, imagínate. Y la verdad, bueno, yo creo que hay que recordar eso porque, bueno, mi hermano estuvo muy cerca del mismo, como a 2 cuadras de, eso fue cerca, ahí en Manhattan, y la verdad, bueno, hay mucha gente latina, gente inocente, que murió por el terrorismo. Entonces, hay que darle gracias a Dios, señores, cada día.
0: Espera, que te maté la
2: nota. Ya sabes, hey, mándame un dale a la malicia, hermanito. Dios te bendiga. Hay mucha gente latina, gente inocente, que murió por el terrorismo. Entonces, hay que darle gracias a Dios, señores, cada día, por nuestro país y por las naciones, de verdad. Así que, ya sabes, hey, mándame un dale a la malicia, hermanito. Dios te bendiga, te tengo un excelente día. Y vamos para adelante, Panamá.
0: Ahí está, gracias, malicia. Y dale Mali, dale, dale Mali. Y dale Mali, dale, dale Mali. Saludos, Malicia. Gracias por estar en sintonía cada día, cada día. 62616309, ¿dónde están los yaparatianos? Hoy va a ser un día mágico, ¿eh? Hoy va a ser un día mágico. Empieza tu fin de semana, empieza el día que más te gusta. Empieza el día que más... Hueveas. Que vas al trabajo y no haces nada, ¿qué más quieres? A menos que seas un director de una cafetería, obviamente. Ahí sí no tienes tiempo para huevear, ahí sí trabajas. Porque claro, eres el director de una cafetería donde te pagan $3,200 más $1,500 de sobresueldo más no sé cuántos miles por no sé qué cosa. Y claro, ahí sí, claro, obviamente, ahí sí vas a trabajar porque obviamente eres el director de una cafetería. Aparte, tú estudiaste para ser director de una cafetería. Tú estudiaste, tú te preparaste, hiciste una maestría en Oxford. Hiciste también un doctorado en Manhattan. Y obviamente te preparaste para ser director de una cafetería. Eso es un, o sea, es una carrera que a uno le toma años prepararse para eso. Y dime si eres subdirector. Con $2,000 de salario y un sobresueldo de 1,000 palos. Tú obviamente haces más que el director, porque si el director es el director no hace nada, ya, él se posicionó, ¿entiendes? Y aparte se respeta su carrera y su trayectoria para llegar a esos puestos tan anhelados. Y entonces, bueno, tú eres subdirector, obviamente, aspirando en un futuro a ser el director de la cafetería. Así estamos, Panamá. Así estamos, Panamá. Por acá me pregunto, ¿están al aire? No estamos al aire. Estamos fuera del aire. Estamos fuera del aire. Qué bonita pregunta. Qué bonita pregunta. Qué bonita pregunta. Eso cuando, como cuando uno está en la fila del supermercado. Cabreado estás en la fila del supermercado. 40 minutos ahí para llegar a la caja. O en la fila que estés y viene alguien y te dice, ¿está en la fila? No, yo no estoy en la fila. Esto es un holograma, señora. Yo estoy en mi casa, rascándome, ¿sabe qué, no? Yo estoy en mi casa, yo no estoy aquí.
3: No, yo sí, aquí parqueando. Estoy supervisando que el aire se encuentre en su temperatura adecuada.
0: Menos mal, porque se fue recién, ya lo mandé a... ¿Hace calor, ah?
3: No, pero hablo del súper.
0: Ah, del súper. Ah, bueno.
3: Bueno, pero aquí está.
0: Sí, ya lo estamos corrigiendo, Mike, ya. Sí.
3: Oye, ¿qué pasó? ¿Esto por qué está todo desbaratado?
0: Sí, porque te dije, yo le tuve que... Mira, tuve que recurrir a la violencia para que... Mira cómo anda todo bonito.
3: Ahí.
0: Mira cómo anda todo precioso, todo bonito.
3: Viejo, más antes.
0: Bueno, pues...
3: ¿Sabes qué sabes? Como dice la gente que... A ver, la agarró. A ver, la agarró. ¿No te acuerdas de eso?
0: No.
3: Ah, bueno.
0: No sé, ¿cuántos años?
3: Agarraste.
0: ¿Cuántos años crees que tengo? No sé.
3: Lo suficiente para saber.
0: La verdad no sé. No sé. Bueno, así que le respondemos a nuestra querida, a ver si es amigo o amiga, déjame revisar, a ver quién es. A nuestro querido amigo Ismael, que sí, estamos aquí, estamos al aire, compi. Cayo, voy llegando al trabajo, soy Lorena, mándame un dale dale, chao, saluditos, dale Lore.
4: Y dale Lore, dale da, dale Lore. 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
0: Lore, que te vaya súper bien el día de hoy.
3: Deprite.
0: Que te destaques en tu trabajo.
3: Que te destaques.
0: Sí, por acá tengo más mensajitos. Buenos
5: hola,
0: días.
5: Hola, Cayo. Hola, Luch. Hola, Mike.
3: Hola.
5: ¿Pueden dar un dale dale para Amelia?
0: Gracias, Amelia, por estar en sintonía.
4: Da, dale, Amelia. Y dale, Amelia. Dale, da, dale, Amelia.
0: Saludos, baby, que te vaya súper bien. Por aquí dice, buenos días.
3: Buenos días.
0: Buenos días, nos mandan saluditos. Dice que le gustaría escuchar nuestra opinión en qué. A ver, cuéntame. Me encanta cuando la cosa empieza así.
3: Sí.
0: Hey, quiero saber qué opinan, chicos. Sí, me encantaría. Sí.
3: ¿Qué dice?
0: A ver. A ver. Y sería bueno, pero pasa que ya en un ratito nos vamos a ir al cambio comercial. Lo voy a leer después del cambio comercial.
3: Okay, pero ya lo puso.
0: Sí, exacto. Ey, ¿qué estás haciendo? ¿Estás tirando eso con...?
3: Ahora sí.
0: ¡Ay! ¡La pega!
4: ¡La que pega!
0: ¡La pegajosa!
3: Viernes 11 de septiembre.
0: Ajá. ¿Qué es esto? Buenos días, Cayo y Mike. Que no se vuelva a repetir. ¿Qué pasó? ¡Ay, chuzo! Acá nos manda... Nos mandan un videíto.
3: A ver.
0: Nos mandan un videíto de la gerente de ENA, loco. De ENA. Ey, le hicieron la pregunta a la man... Usted, bueno, ¿cuánto cobra?
3: Ajá.
0: ¿Cuánto cobra? Y la man, a ver. ¿Cuánto cobro? Sí, yo... Espere, déjeme revisar. Déjeme revisar, o sea...
3: Pero puede revisar su banca en línea.
0: Déjeme... ¿cuánto cobro, me preguntó?
3: Ah, no sé, le pagan en cheque.
0: Déjeme revisar. Yo cobro...
3: No sabe.
0: Sí, aquí está, déjeme.
3: Ah, ya,
0: aquí
3: listo. Acá, qué bueno. Viene la caseta 4.
0: Acá.
3: Ya.
0: 5.234 dólares.
3: Oh. Los tuvo que buscar.
0: Uh-huh. Y tengo gastos de representación, 16.500 dólares. Sí, también me pagan seguro. Sí. Bueno, eso, o sea, yo llegué y ya esa plata ya estaba para el que llegara a esa posición. O sea, yo no es que impuse mi... Pero mire que no me acordaba cuánto yo ganaba, mira. No me acordaba bien. Le pido mil disculpas.
3: No, está bien, está disculpada. Sí. Está disculpada. Sí, es que ¿quién iba a recordar ese monto, no?
0: Ajá, sí.
3: Como no lo puso usted, ya estaba. Entonces, sí. Usted solamente va recibiendo y no sabe a ciencia cierta cuánto es.
0: Ajá, sí.
3: Claro, le compré, Panamá le comprende.
0: Exactamente.
3: A todos nos pasa.
0: Ey, ¿será que lo pongo un ratito? Mira, para que vean esa parte, para los que no escucharon esa vaina.
3: Yo no lo escuché, por eso.
0: Ah, ¿no? Dale.
3: Por el amor de Dios, por eso mi cara.
0: No.
3: Porque está algo de que... Recuerde mantener recargado para poder pasar.
0: Ajá.
3: Claro, estamos recargando su cuenta.
0: Exacto, para poder pagarle a usted.
3: Exacto.
0: Mira, a ver, déjame... Ok. Acá está, a ver. ¿Qué es esto? ¿Qué estás haciendo? No puedes tomar bien.
3: Oye, se trancó esta vaina, no salía el café.
0: Ey, ¿qué pasó acá? A ver... Chamano. ¿Qué pasó?
3: Nada, la indignación del pueblo, no. Tú la reflejas. Eso no, es lo importante. Sí, aquí sentimos empatía. ¿Ah? ¿No, verdad? Por nuestros ya para tierra. Eso, yo sé que usted está en el carro diciendo eso. Entonces, nosotros ya, de forma telepática, Cayo se transforma y él va percibiendo a través de los poros ese lenguaje que va emanando su boca dentro del carro, que nadie lo escucha. Entonces, somos una gran familia.
0: Somos una gran familia.
3: No es nada de lo que usted piensa, solamente estamos siendo condescendientes y siendo empáticos con usted.
0: Exacto.
3: Dicho esto, niños, los queremos.
0: Los queremos.
3: Los queremos, niños, los queremos.
0: No, acá me pide que tengo que registrarme, ¿qué es esta vaina? Yo no entiendo.
3: Ya se los digo. Cuando él seguía,
0: loco, esto ya estaba puesto, ¿por qué lo quitaron? Dios mío. No puedo poner el video.
3: Bueno, pero vamos al cambio y búscalo.
0: Sí, ahora un ratito. Espera, tengo mensajes por acá.
3: Ok.
0: A ver qué dice la gente. Buenos días. Viene.
3: Buen día. Ah, bueno.
0: Ahora sí.
3: Ya.
5: Hola, Cayo, hola, Luchi. Me compraron un Sony y mentira. ¿Me pueden mandar darle a Arturo? Chao.
0: ¡Arturito!
4: ¡Dale, Arturo! ¡Y dale, Arturo! ¡Dale, dale, Arturo!
0: ¡Saludos, Arturito!
3: Ey, ¿sabes lo pretty de todo esto? Que Arturito, la semana de vacaciones, él estuvo toda.
0: Sí, está.
3: Él decidió que... Hoy
0: acompaño.
3: Como no hay tráfico, voy a ir con ustedes, calmado pueblo. Yo sé que ustedes están esperándome. Vamos para allá. Pero a mi ritmo, ¿eh? A mi ritmo.
0: Buenos días, chicos. Un súper saludo para ustedes. Hoy es viernes, inicio del fin de semana, con mucha buena energía, camino a la escuela. Viva Boca y Vizca Barça. Atentamente, Dieguito. Grande, Dieguito. Saludos, Dieguito. Gente, ahora sí, nos vamos al cambio comercial y venimos con el mensaje del amigo que quería saber nuestra opinión al respecto, y te vamos a responder, amigo, y también con la ayuda de los yaparatianos vamos a ayudarte y asesorarte. ¿Qué te parece?
3: Es mejor que un consultorio.
0: ¿Qué te parece? Vamos al cambio comercial y regresamos.
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0: Esto es Ya Párate en el Tiempo. Y un día como hoy, es el día número 254 y quedan 111 días, 111.
1: Dios mío.
0: Para que se termine el 2026. Increíble.
1: ¿Cuántos días faltan?
0: 111.
1: Ay, qué risa contigo.
0: Voy aquí, atención, señores, miren, oh, ¿qué irá? Hoy, por ejemplo, es el Día Internacional. Hoy es el Día Panamericano del Maestro.
1: Panamericano.
0: Día Panamericano del Maestro. Esta fecha dedicada a reconocer la labor de los maestros de América, completamente América, y fue establecida por resolución de la primera conferencia de ministros y directores de educación de las repúblicas americanas, celebrada en Panamá.
1: ¡Oh!
0: Entre 27 de septiembre y el 4 de octubre de 1943, se eligió el 11 de septiembre en homenaje al educador y ex presidente argentino Domingo Faustino Sarmiento, fallecido en 1888. ¡Qué grande Faustino! ¡Dale, Sarmiento!
1: El año que nací se murió.
0: ¡Dale, Sarmiento! En Argentina es el Día del Maestro, como te lo decía. También es el Día del Cliente, mira.
1: Ah.
0: El Día del Cliente.
1: Hoy voy a llegar y que... regálame algo.
0: Sí. En Colombia, Día Nacional de la Biodiversidad. Ok. En Ecuador, Día Nacional de la República. En España, Día Nacional de Cataluña. En Estados Unidos, Día de los Patriotas. En Pakistán... día del aniversario del fallecimiento de Muhammad Ali Jinnah. Día del contador público también en Perú y ya.
1: Está bueno.
0: Esos son algunos días que se celebran a nivel internacional. Ay, ay, ay, y apareció Panamá. Qué bueno cuando aparece Panamá, ¿eh?
1: A ver, ¿qué hay?
0: No, ya lo dije.
1: Ah, no presta atención. Es ¿qué? Que no presta atención cuando dijiste Panamá.
0: Qué bueno. Gracias. Ok, esto fue entonces Ya Párate en el Tiempo, señores.
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0: Tengo algunos mensajitos por aquí. 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
0: Ahí está, perfecto. Por acá, bueno, voy a leer el mensaje que nos dejó nuestro querido amigo. Ahora sí lo vamos a leer.
1: Sí.
0: Para ver qué opinas tú, Mike, y qué opinamos así en general nosotros y los yaparatianos que quieran.
1: Ok.
0: Por ahí estuvieron en alguna situación parecida y pueden dar su opinión, ¿no? Dice así, buenos días, me gustaría escuchar su opinión. Si sabes que la empresa donde trabajas va a cerrar pronto, pero lograste una posición alta, ¿empezarías a buscar otras opciones de empleo antes de que cierre o te quedas?

0: ¿Va a responder algún día?
1: Sí, sí.
0: ¿Algún es que, día?
1: No, no, es que también depende.
0: ¿Depende de qué?
1: O sea, sí comenzaría a buscar empleo, obviamente. Pero dependiendo del tiempo que tenga. Si tengo así? Mucho tiempo en la empresa o algo así, sí me tomo aunque sea un mes de vacaciones.
0: Okay.
1: Me tomo un mes de vacaciones, obviamente no paro de buscar trabajo, pero sí lo buscaría. Pero no, lo que sí no haría...
0: ¿Pero cómo buscas trabajo pero quieres un mes de vacaciones y si consigues te dicen, ah, bueno, dale, pero tienes que venir ya, la semana que viene te quiero acá? ¿Cómo te tomas ese mes?
1: Porque me lo tomo, espero que se acabe. Yo espero que se acabe. Yo espero que se acabe. Si va a cerrar, va a cerrar.
0: Ajá. Punto. A partir de ahí, cierra.
1: Sí, sí, sí, sí.
0: Y a partir de ahí empiezas a buscar.
1: Totalmente.
0: El momento que cerró.
1: En mi momento de vacaciones.
0: Claro, porque si te pones a buscar trabajo antes, pues te van a contratar o te pueden contratar en algún lado y no te vas a tomar ese mes de vacaciones.
1: Totalmente, totalmente. No, aunque no sean un mes, pues. O bueno. O puede ser que te tomen las vacaciones forzadas porque puede que no consigas. O que no te contrate, también está.
0: También.
1: Sí. Pero, por lo menos, lo que sigue heavy es como que salí de uno y entré al otro, adaptarte al otro, no sé, uno como que, el cuerpo como que, ajá. Entonces, no sé, pues. Pero yo sí buscaría, pero terminaría, yo terminaría. Yo terminaría hasta que se hunda el barco.
0: Ok.
1: Si estoy bien, terminaría, porque si voy a cambiar de un lado para otro, bueno, ya voy a esperar, me van a contratar cuando se acabe, al mismo momento, no sé, yo siento que lo que es para ti, es para ti.
0: Ok, está bien, está bien. Por acá los yaparatianos dicen, a ver. Ey, pero ¿qué pasó acá, loco? Horas. Mira, no.
1: Nada, allá va eso.
0: Ahí estás, a ver, ahora sí, por fin. Dice, me quedaría hasta el final, pero estaría evaluando otras opciones, sí. Acotando que estaré disponible a partir de una fecha X, posterior al cierre de la empresa, pero no entiendo si todavía no sabes cuándo la empresa va a cerrar. Tú no puedes ir a buscar un trabajo y decirle, bueno, voy a estar disponible para tal fecha si todavía tú no sabes cuándo va a cerrar la otra.
1: Digo, lo que pasa es que si ya tú sabes que va a cerrar, uno comienza a ver cosas, uno manda sus papeles. Digo, hay veces que te llaman de una vez, hay veces que, bueno, toman su tiempo. Hay veces que también tienes que pasar filtros. Y eso toma un tiempito.
0: Toma un tiempito, sí. Exacto. Dice, ¿qué te garantiza que encontrarás trabajo inmediato? Bueno, la verdad es que nada. Nada te garantiza eso. A menos que tengas un contacto que ya te esté calentando el oído antes.
1: Total, total.
0: Que te esté endulzando. Me dice, te gastarás la liquidación para sobrevivir y si no tienes otra cosa, amigo, tienes que gastártela. ¿Qué vas a hacer? Igual es triste que tengas que esperar una liquidación para tener plata para vivir. Eso sí está triste. Porque se supone que uno tiene que ahorrar, ¿no? Porque tiene que armar su colchoncito por si algo pasó, si necesitas plata.
1: Claro.
0: Pero es que hay que juntar, hay que ahorrar. No te puedes gastar toda la plata. No lo puedes hacer. Si no, imagínate, estoy esperando la liquidación para tener plata para ver si sobrevivo con eso. No. Hay que empezar a ahorrar, señores. Hey, pasó una vaina, ¿sabes qué? Yo tengo plata para vivir porque no tengo trabajo, pero bueno, aquí tengo plata.
1: Exacto, exacto.
0: Pero yo me he dado cuenta de eso, ¿eh? Tú sabes que la cosa es un poco extraña. La verdad que a mí me da como una especie de rabia o sea, yo quisiera que la gente entienda algo muy simple. Hay que moverse. Mira que yo ahora que estoy buscando jóvenes para trabajar, Mike.
1: Sí.
0: Pasa algo bien loco. La gente necesita... Los jóvenes están así, mira, para que entienda más o menos cómo está la cosa. Los jóvenes necesitan trabajar. Pero yo me doy cuenta, por los comentarios que me hacen, es como que buscan excusas para que uno le diga que no. Ok, yo no necesito trabajar. Pero empiezan con preguntas como para que O sea, ellos mismos se van quitando, ¿entiendes? Porque quieren, pero no quieren. O sea, hey, estoy buscando una oportunidad, pero ojalá que me digan que no. Sí. Ojalá que me digan que no. Después hay otros que tienen la posibilidad que se le abre la puerta y dice, ay, no, pero yo vivo en tal lado. No puedo porque vivo lejos. Y te estoy hablando lejos, ¿sabes cuánto es lejos? Porque te voy a hablar de una distancia. Y el tranque me vale cebo, porque si tú quieres trabajar, tú comes tranque, brother.
1: Totalmente.
0: Menos de 20 kilómetros. Entonces lo que yo me pregunto es lo siguiente. ¿Para qué buscas trabajo en internet si tú quieres un trabajo a la vuelta de tu casa? No busques trabajo en internet si tú quieres un trabajo a la vuelta de tu casa. Tú tienes que ir a donde sea, vamos a decir, mira, yo quiero trabajar en un restaurante. Bueno, busca uno a la vuelta de tu casa, golpeas la puerta y dice, hola, mire, yo necesito trabajar. ¿Necesitan a alguien? Yo vivo acá a la vuelta. ¿No? Ah, bueno, entonces vas a otro. Hola, mire, yo estoy buscando trabajo. Vivo aquí a la vueltita. Si me necesitan, ahí está. Así búscate. Pero créeme que la mayoría de las oportunidades están acá en la capital.
1: Yo no entiendo a veces qué pasa por la cabeza de algunas personas.
0: No quieren trabajar.
1: No lo entiendo. Y hay
0: no
1: otra...
0: quieren trabajar.
1: No, sí. Exacto, y aparte de que también sienten que todos se lo merecen, pues, o sea, ponte que, quiero trabajar, pero ellos no quieren sacrificarse. Quieren trabajar, no quieren madrugar. Quieren trabajar, pero no quieren gastar tanto en pasaje. Quieren trabajar, no sé qué, pero ellos quieren llegar de gerente. ¿Qué gerente? Dicen que ya del dueño del negocio.
0: Ajá.
1: O sea, me explico. Entonces, sí. Si no hay eso, dicen que, no estoy, no puedo. Sí, te comprendo completamente, porque ahora están en esa onda de que todo el mundo quiere ser su propio jefe. Si usted quiere ser su propio jefe, ¿qué usted hace metiendo currículum?
0: Para empezar, totalmente. No, otra cosa que me he dado cuenta, no se organizan. No, que me gasté esto en el InDrive y en el taxi, que no sé qué, y al final sí pude llegar. Ey, organízate para gastar lo menos posible.
1: Sí.
0: Tú no puedes poner, ok, vas a trabajar, pero te vas a gastar toda la plata en pasaje, como dicen ahí. Pero tú te tienes que organizar para gastar la menor cantidad de dinero posible. Ahora, si tú te gastas eso, no, yo me moví así, asá, que no sé qué, cuando, si te organizabas, podías llegar de otra manera. Y después fuiste a comer a tal lado, te gastaste toda la plata, llévate tu comida,
1: sí.
0: Ve en bus, ve en metro, te organizas y llegas. Pero tú no vas a ir a trabajar para pagar tu comida y todo el pasaje que te gastaste en taxi porque tú no quieres caminar.
1: Bueno, hay gente así.
0: Hay gente así, por eso te lo digo. Están mal organizados, entonces me da un poco de tristeza eso, porque en realidad si tú le preguntas a la gente si necesita dinero, sí lo necesita. Sí lo necesita, total. Pero la verdad es que no se ocupan como deberían hacerlo. Entonces la preocupación no es absoluta. Es como que, yo sé que tengo que hacerlo, debería hacerlo. Pero no hay una urgencia real que me diga, hey, ¿sabes qué? A donde me digan que puedo ir, yo estoy de una vez y voy. Y también están los otros. Hay otro grupo, que este grupo sí me gusta.
1: Bien el grupo.
0: Hay un grupo de jóvenes que tienen trabajo y están ahí. Hola. ¿Qué necesitan? Hola, yo puedo hacer esto.
1: Sí.
0: Mira, yo hago esto, pero también me puedo organizar tales y tales días. Ok, esos son, me encantan. ¿Por qué? Porque son esas personas que tienen trabajo y buscan más oportunidades porque quieren más. ¿Entiendes?
1: Y por eso es que le va bien.
0: Entonces hay que, los que están escuchando y quieren meterse en algún grupo, en el grupo de decir que no porque me queda lejos, no porque hasta allá no voy, no porque... Yo les diría que empiecen a pertenecer al grupo de que tienen trabajo y buscan más.
1: Ey, y una cosa las lleva a la otra y van creciendo, van buscando y llegan a ese lugar o a ese trabajo, incluso a ese salario que están buscando. ¿Me explico?
0: Claro.
1: Y la vida siempre comienza a cambiar y el estilo de vida también, van a tener mejor calidad de vida y así, pero o sea, una persona que viene con todo ese poco de maña, hey brother, se complica la cosa, se complica. Y aparte también que está el tema ese de las recomendaciones. ¿Me explico? Que tú recomiendas a alguien, no sé qué, y
0: te queda mal.
1: Ay, hermano, no. Es un tema.
0: 8 de 10 personas te quedan mal.
1: Sí, es horrible. ¿Por qué?
0: Bueno. No sé, te digo la verdad, no sé. Es bien, bien difícil eso. Pero la verdad es que quedan mal, sí. Entonces, ay, ¿qué iba a decir? No me acuerdo qué iba a decir.
1: De la gente que...
0: Ay, no me
1: acuerdo. Que le va bien.
0: Ah, ok, ya. Ya pude recuperar la idea, mira. Lo que hay que entender, señores, que la vida ha cambiado tanto, que ya un trabajo no te va a alcanzar. O sea, si tú tienes, yo voy a trabajar ahí y ya con eso me quedo tranquilo. On. No te alcanza. Va a vivir justo. Sí, justito.
1: Bueno, va a estar caro.
0: Hey, entonces tienes que buscar otra cosita más. Porque la vida de hoy se trata de tener diferentes fuentes de ingresos, diferentes. Tú puedes tener 2, 3, 4, las que quieras. Pero una no te alcanza a menos que seas director de la cafetería, gerente de Elena, ese tipo de trabajo que por ahí que te llevas 4.000 palos, de repente algo guardas.
1: 5.
0: 4, 5, 9, como por allá. 5 guardas, pero algo guardas. Pero si no, tú dices, ay no, yo conseguía ya en el, ya esto, con esto me quedo. No te alcanza, papito, no te alcanza.
1: Horror.
0: No te alcanza. Entonces, si estás entendiendo la vida, estás buscando más oportunidades. Si no entendiste nada, vas a tener trabajo, pero vas a estar siempre en la misma posición.
1: Tú me acabas de hacer recordar de algunos añitos atrás, cuando se hablaba de que cuando tú ibas al extranjero, vamos a decir Estados Unidos, que la gente tenía que tener 4 trabajos y no paraban para poder que le alcanzara a tu vida, y que chuzo, se sacrifica eso, que debe ser agotador, y ahora estamos en el mismo panorama, hermano.
0: Claro, y esto es mundial, esto no es Panamá, es el mundo ya panorama. Es así. O sea, la nueva vida que estamos transitando.
1: Wow, increíble.
0: ¿Y sabe qué es lo peor de todo? Que siento que es lo que más merma a las personas, es creer que la vida de antes va a regresar en algún momento. Vivir con esa ilusión, no, porque yo me acuerdo cómo era antes. Ojalá que ya pronto esto pase y regresemos. No. Esto ya no hay vuelta atrás. Esto es así ahora. Entonces tenemos que adaptarnos a cómo es la vida ahora para que nos vaya bien.
1: Es correcto. Lo único que huele son las modas. Y cada vez, las modas de ropa. Sí. Y cada vez que vuelven, ¿qué pasa? Viene la ropita más cara. Dese cuenta. Dese cuenta.
0: La moda sí, lo único que va y regresa. Pero ya la vida, de lo que era antes, no, ahora es diferente. Entonces uno tiene que ver en qué ocupa su tiempo.
1: Así es.
0: Para sacarle provecho, para tener más chenchen en el bolsillo. Porque el chenchen que ustedes están esperando todavía no llegó.
1: Es correcto.
0: Porque uno espera el chenchen que te va a meter el gobierno en el bolsillo, ¿no? Que sí. Es lo que te dicen, pero si no, es que si yo voy a trabajar, si ya el chenchen ya está viniendo, el chenchen, mira, ya se siente el olor a billete, mira, huele.

0: tristeza pensar así, ¿no? Entonces, hay que hacer otras cosas. Hay que hacer otras cosas. ¿Qué opinan los yaparatianos al 62616309? Dice, dígame cuando envían currículums, los citas y no van. Digo, entiendo que los pudieron llamar de otro lugar, pero si te comprometiste a ir a la entrevista, por lo menos escribe y di que no vas. De verdad que esta juventud no tiene los pies en la tierra, anda volando. Y yo soy joven, menos de 30 años. Ok.
1: Que menos de 30 años, ¿es qué? 29.
0: Sí, 29. Está bien. Pero es verdad, así mismo están las cosas. Entonces, ¿de qué manera quiere que te vayas bien? Que te vaya bien. ¿De qué manera?
1: Sí, quiero escuchar, ¿no?
0: ¿De qué manera?
1: ¿De qué manera?
0: ¿Qué va, señores?
1: ¿Te imaginas que en este momento te está pasando? ¿Qué pasará en un par de dañitos más? ¿Cómo será eso?
0: Nada, así en el mismo lugar, sin lograr cosas, sin... No, porque todos tienen metas. Uh-huh. Ay, no, es que yo tengo una meta. Ey, meta uh-huh. tiene cualquiera. Meta tiene cualquiera, pero si tú no tomas acción... Nada se va a transformar, nada va a moverse. Entonces, meta, todo el mundo puede tener meta.
1: Totalmente, meta y sueños.
0: Sí, yo quiero, yo voy, yo haré, yo esto, yo lo otro. Pero si tú no tomas acción, ¿dónde está el movimiento?
1: ¿Y lo tangible? ¿Y lo tangible? ¿Dónde está? ¿Los logros? ¿Dónde están? Todo el mundo tiene metas, pero no todo el mundo tiene logros. ¿Ah? Entonces... Se me ubican. ¿Qué es lo que está pasando?
0: ¿Qué es lo que está pasando, señores? ¿Qué es lo que está pasando? Pero bueno, hay que ver con esta juventud. ¿Qué hacemos?
1: No sé, loco. No lo sé. Que se manifiesten los yaparatianos jóvenes, que queremos escuchar. Queremos saber. Ahora la gente va a decir que... No, yo sí aviso cuando no voy a la entrevista...
0: Exactamente. Sí, pues cuando no voy a la entrevista. Tú no vas, pero yo aviso.
1: Pero ya aviso. Pues es irresponsable.
0: ¿Qué va? Ey, cuando yo vivía en el barrio de... Cuando vivía con mi madre en el barrio marginal que yo vivía.
1: Sí.
0: Bro, cuando a mí me salían estos trabajos eventuales que tenía que trabajar en el supermercado, una vaina así. Ajá. A mí me mandaban a un supermercado que me quedaba 3 horas de mi casa.
1: Sí.
0: Entonces yo tenía que salir 4 horas de mi casa antes para llegar a tiempo allá. Y adivinen, yo estaba ahí.
1: Así es.
0: Entonces, ¿cómo alguien que me va a decir a mí que vive en Arraiján y no puede venir a la ciudad porque vive en Arraiján?
1: Hey, querer es poder. Punto. Y yo siempre lo voy a decir. Yo tengo una chica de las colaboradoras que todos los días viene del valle para acá. Todos los días. Vive en el valle, loco.
0: Ey, hay gente que viene del valle a trabajar y se regresa. Porque hay un busito que va directo, viene directo hasta Albrook.
1: Y se regresa, hermano. Todos los días.
0: Todos los días.
1: Ida y vuelta.
0: ¿Y cuántas horas son del valle? 2 horas.
1: Sí.
0: Son 2 horas.
1: Sí.
0: Yo tomé ese mismo bus, yo me vine en bus del Valle hasta Albrook, me acuerdo, y eso tardó 2 horas y pico, 2:15 creo, algo así.
1: Una cosa así.
0: Bueno,
1: no sea la hora que en la madrugada puede que sea un toquecito más rápido, ¿no? Porque no hay tráfico, influye, ¿no?
0: Sí. Horror, qué sueño tenía ese día, nunca me voy a olvidar.
1: ¿De qué te has olvidado tú?
0: Nunca me voy a olvidar, digo.
1: Bueno, ahora nos cuentas.
0: Dice, ¿y qué te digo del joven que al primer llamado de atención se enferma y falta? Luego el segundo llamado de atención renuncia y hacen perder el tiempo al empleador contratando personas emocionalmente frágiles. Buenos días, muchachos, que tengan un feliz fin de semana. Muchas gracias.
1: Sí, porque ahora todo es maltrato. Todo es maltrato, todo es acoso.
0: Sí, ¿qué va?
1: Más, ahora tú no le puedes decir, hey, eso no se puede. Ah, me gritó. A mí nadie me grita, ni mi mamá.
0: Ni mi mamá me dice que no se puede. Si mi mamá me dijo que todo se puede, que mi mamá...
1: Y nadie me puede decir nada, solamente ella.
0: Exacto. ¿Dónde voy a ir al Ministerio de Trabajo a denunciar? Voy a ir al Ministerio de Trabajo a denunciar, arbitrael.
1: Anda a ver. Díselo a tu mamá.
0: Arbitrael. Le voy a decir a Jacqueline.

0: Díceselo. Si no
1: Yeah.
0: viene nadie, invita a tus amigos del barrio y diles que vengan a un escándalo como la gente que le hicieron a Enza.
1: Exacto. Ey, se están encontrando muchos casos y esto es en todos lados. El otro día me salió un man en Paraguay, que el man dice, el man decía, no, yo no voy a contratar a los jóvenes, si yo no quiero saber más de jóvenes
2: Ah,
1: en mi
2: sí, lo vi,
1: empresa.
2: lo vi.
1: Yo voy a contratar persona de 40 a 50 y si usted tiene 60 años, venga aquí a mi empresa que usted va a trabajar. Pero yo no quiero ya jóvenes en mi empresa que me piden que no quieren venir a trabajar, pero ¿qué pasa con la juventud? Dice que, ¿qué pasa con la juventud? Y entonces el man no quiere.
2: No
1: Bueno,
2: quiere, está retacado.
1: me salió otro video que es de Argentina y el man también diciendo cosas así.
2: El mismo,
1: No, otro.
2: otro.
1: Ese era Paraguay y el otro era Argentina. El man, ey, ¿qué está pasando con los jóvenes? No sé qué, y dice, ya no quiero jóvenes, 30, 40 vengan a trabajar conmigo, 30, 40, no quiero jóvenes de 20, 25, no quiero nada de eso, dijo, nada.
2: Bueno, vas a tener que ir a Paraguay.
1: Qué locura, qué locura,
2: ¿Qué?
1: qué locura. Por acá nos mandan saludos, acúsalo con tu mamá, Kiko. Sí, la verdad es que sí, qué triste, hombre. Qué triste.
2: Ay, hijo.
1: Gente, voy al cambio comercial rapidito y regresamos. 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
1: Ahí está, perfecto. Buenos días. Dice, Cayo, tú como empleador debes tener cuidado cuando le llamas la atención a algún colaborador porque ras te suben en un story time. Feliz fin de semana. Son los mejores, muchas gracias. Ey, pasa que uno tiene que armar equipos buenos.
2: Sí, es verdad.
1: Y tienes que saber armar equipos buenos y tienes que detectar rápido qué tipo de persona tienes ahí. Si es un bulto, un calientasilla o es alguien que realmente quiere crecer y quiere aprender. Tienes que ir detectando todo eso.
2: Y que le guste.
1: Exacto. Sí, créeme que si tú tienes personas que te pasan y pasan y pasan cosas, el problema eres tú, que no sabes
2: Totalmente.
1: escoger bien.
2: Así mismo es.
1: No tienes que detectar eso facilito, ey. Tú vas a contratar a alguien y te pasaron un contacto. No chatees, llama.
2: Sí.
1: Escucha cómo habla.
2: Sí.
1: Escucha cómo se expresa.
2: Sí.
1: Hale dos, tres preguntitas. Hazle dos o tres preguntitas.
2: Tres.
1: Bueno, tres. Y te vas a dar cuenta qué tipo de persona más o menos es,
2: Es correcto.
1: ¿no? Y ahí vas detectando. Ya después en persona vas viendo qué tal se desempeña y todo eso, y si puede aprender también, porque hay gente que de repente al principio no sabe, pero tú dices, hey, esta persona me interesa moldearla, ojalá que sea fácil poder moldearla para que siga trabajando, pues me parece que está
2: Sí, es que
1: bien.
2: hay personas con mucha disposición de querer aprender.
1: Sí.
2: No es su área, no saben cómo es la vuelta, pero lo quieren hacer y se les nota. esas ganas de aprender, esas ganas de crecer, esas ganas de hacer, de ser proactivo, la verdad.
1: De ser proactivo, sí. Exactamente. Ey, otra cosa que estoy viendo. Ey, la gente te manda los currículum, ¿no?
2: Ajá.
1: Y menos mal que está la IA ahora para mejorártelo.
2: Sí.
1: Chicos, no se olviden poner una foto. Sí, ¿tú crees que por el nombre te va? Ah, se llama Juan. ¡Venga, Juan! La gente te quiere ver igual.
2: Sí.
1: Por más que tú pongas, no, que soy, que trabajé. Ey, yo quiero ver tu cara. Quiero ver tu cara. La cara de uno dice mucho.
2: Total.
1: ¿Entiendes? Total. Entonces, esa es parte de tu carta de presentación. ¿Cómo tú no vas a poner fotos? A mí me mandan currículum y yo, hola, ¿y la foto? O sea, ¿quién es la persona? ¿Cómo es?
2: Ay, sí, es que eso se estilaba antes.
1: Ey, la foto, tienes que poner la foto.
2: Ahora yo le voy a mandar un link donde usted puede ver mi book. Y ahí ves todas las fotos que tengo.
1: Total.
2: Y todas las cositas y todos los trabajos que he hecho. ¿Ok?
1: Ahí está, qué bueno. Hey, por acá dice, buenos días chicos, soy el hermano de Dieguito, me llamo Matías, estoy empezando a escuchar el programa, les deseo buen día, grande Mati. Saludos Mati, tenemos un yaparatiano nuevo.
2: ¿Dijo Mati?
1: Matías.
2: Ah. No, no, es que no escuché el nombre.
1: No escuchas, no ves, no nada.
0: No siento.
1: Por acá hay mensajitos, dice que sí, que soy nuevo.
2: ¡Eso, Mati!
1: Ajá, por acá dice otro mensajito, ¿dónde estaba? Ok, dice, pero hablemos de los años de experiencia y todos los requisitos que exigen. Bueno, yo les voy a dar una noticia a todo el mundo. Cuanto más sigan estos casos de los peladitos, así que sensibles, frágiles, que por cualquier cosa se enojan y no quieren regresar porque dicen que los presionan, los tratan mal, que no sé qué. Cuanto más casos se vean de esos, más años de experiencia van a pedir.
2: Totalmente.
1: Porque es lo que estamos diciendo. Hay gente que no quiere trabajar con los jóvenes, no quiere.
2: Sí.
1: ¿Por qué? Porque le quedan mal. Entonces, por eso tan... Bueno, siempre se estiló a pedir experiencia para uno tener un poquito de tranquilidad, ¿no? Pero ahora créeme que eso de que la experiencia que piden es por los casos estos de los pelados que quedan mal trabajando.
2: Ahora la experiencia de los muchachos es ChatGPT, la inteligencia artificial. Ay, bueno, déjeme, ¿qué me dijo? ¿Cómo se hace, ponte, un café? Ah, ya le digo.
1: Ajá, espere que le voy a preguntar al director de la cafetería.
2: Déjeme preguntarle a mi cerebro.
1: Al de la UNACHI. Ah, dice que Matías tiene... Soy nuevo, tengo 3 años.
2: ¿3?
1: ¿Y todo eso escribe Matías? No entiendo.
2: Matías
1: yo no estoy entendiendo. 3. Ok, Matías tiene 3 años.
2: Ajá.
1: Matías recién nos escucha, él es nuevo hermano de Dieguito.
2: Ok.
1: Sí, yo no entiendo cómo Dieguito no le habló de nosotros.
2: Para empezar.
1: Ah, dice que el papá escribe por ellos. Ah, dice, soy el papá, yo los ayudo. Ah, yo digo, pues bueno, es que los peladitos están muy avanzados ahora, los bebecitos.
2: Sí.
1: Yo digo, capaz que está chateando y está chateando desde su iPhone 17,
2: totalmente,
1: brother.
2: Totalmente, ese chiquillo nació y cuando lo sacaron, lo primero lloró, dijo, de que
1: hice un unboxing.
0: Mi cuenta de Instagram es esta.
1: Él nació con una cuenta de Instagram.
0: Matías 34.
1: @
0: que no tiene data.
1: Exacto. Ay, él nació y hizo un unboxing de la iPhone 17, ya.
2: ¿Tú te imaginas cuando viene? Cuando viene saliendo y que voy a salir. Chicos, voy a salir. Miren, están haciéndome a mi cesárea. Están abriendo la purita. Yo voy a salir por ahí. Qué locura, hermano.
1: Qué locura. Feliz día a los extraños de saludos de parte de Noé. Gracias, Noé. Pero ¿cómo nos extraña si estamos aquí, Noé? No entiendo.
2: ¿Cómo nos extraña?
1: Noé, no entiendo eso, Noé. Estamos aquí, Noé.
2: No.
1: Dice, pero me dice que quieren escuchar el programa Apenas Se Paran. Ah, los chicos dicen, apenas se levantan y ellos, ponme el programa, papá, el programa.
2: ¿Ah, sí?
1: Sí.
2: Mira tú. Bueno, ya usted sabe lo que tiene que hacer.
1: Dice, yo tengo mi blue. El man tiene su blue. Ofi. Gente, vamos al cambio comercial rapidito y venimos con la pregunta del día.
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16: Son las 8 en Ciudad de Panamá.
17: Ciudad de Panamá.

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0: 8 de la mañana, 17 minutos. Iba a decir 9.
1: ¡Onur! Aquí estamos, Onur. Onur, 8 y 13 minutitos. Estamos con la pregunta del día hoy. Fin de semana, señores. Llegamos al viernes.
0: Llegamos,
1: por Yo fin. Quería hacer una pregunta.
0: Haga su pregunta.
1: Sabes que las redes sociales siempre revolucionan, ¿no? Por cualquier cosa que Panamá te da, esa comidilla que Panamá da a diario,
0: ese
1: ¿no?
0: snack.
1: Sea de política, sí. La gente, quien sea, ¿no? Sea quien sea. Ahora estuvo recorriendo las redes sociales un video de una persona que hablaba acerca de unos atunes. ¿Tú lo viste?
0: Atunes.
1: Unos atunes que debería comprar el atune de vidrio.
0: Ah, del frasco.
1: El frasco, más.
0: Ajá, ajá.
1: Y entonces eso revolucionó las redes sociales porque se compró una lata de atún de vidrio, man.
0: Una lata de atún de vidrio.
1: Entonces cuando, tú sabes que hay como una especie, y esto es a nivel mundial, hay como una especie de, porque es lo que nos enseñan, ¿no? Parte de la estructura que nos enseñan como a hacer, como ese resentimiento nos enseña prácticamente la estructura en la que nacemos, ¿no?
0: Exacto.
1: Resentimiento hacia los yeyes. Es un resentimiento que hay, ¿no?
0: Un hacia resentimiento los hacia los yeyes, ok.
1: O hacia la gente que tiene plata, porque eso nos enseñan. Yo no entiendo por qué. No entiendo por qué nos enseñan eso, pero es como un resentimiento al dinero, a la gente que tiene plata, a los yeyes.
0: ¡Brother! ¡A todo!
1: Brother, los yeyes no tienen la culpa de ser yeye.
0: Sí.
1: Imagínate que tú naces en un círculo donde todo el mundo habla así, man. Y entonces tú estás así hablando y tú naces y escuchas esto. Y entonces es lo que tú aprendes, man.
0: Totalmente.
1: Brother, tú aprendes eso. Es lo mismo que tú digas, ah, mira cómo habla ese man. Bueno, loco, que si nosotros venimos acá, estamos que aquí, que esto, que lo otro. Y ese man nació en un lugar donde todo el mundo habla así.
0: Es exactamente
1: y de ahí no
0: lo
1: se
0: mismo.
1: Movió, porque hay gente que nace en lugares así y no habla así.
0: Sí, total.
1: Algunos.
0: Total.
1: Otros hablaban así, pero al empezar a trabajar en otros lados y al salirse un poquito de la burbuja, cambian su manera de hablar. Pero yo estoy hablando de los que quedan así ya, que están full metidos en esa burbuja.
0: Y no sale,
1: y esa, no salen,
0: esa burbuja y no estalla.
1: Y esos manes hablan así, entonces podemos juzgarlos. ¿Qué culpa tienen? ¿No? Así mismo los yeyé, ¿qué culpa tienen los yeyé que nacieron en un lugar donde nunca les faltó nada?
0: Totalmente.
1: ¿Qué culpa tiene un yeyé que en su vida haya pasado páramos? Él no tiene la culpa.
0: Es verdad.
1: No tiene la culpa.
0: Es verdad.
1: La verdad no tiene la culpa.
0: No.
1: Pero entonces nosotros, ah, porque tú no la viviste, porque qué vienes a decir, porque tú no sabes. Y es verdad, puede ser que no sepa.
0: Y la vivió a su manera.
1: Pero no
0: usted
1: tuvo
0: tampoco la vivió como él. Y usted tampoco no sabe lo que él.
1: Exacto.
0: Así que no joda.
1: Exacto. Ah, porque tú no pasaste hambre. Bueno, sí,
0: no.
1: Verdad. Más nunca pasó hambre.
0: Y tú no tenías plata.
1: Exacto. Pero bueno, entonces, cuestión que la chica dijo que iba a cocinar con no sé qué de sus latas de frasco de vidrio y todo el mundo, ay, que llegue, no sé qué, tirándole hate a la chica y esto y lo otro. Yo me hice una pregunta.
0: Ajá.
1: Yo nunca compré el atún en frasco de vidrio.
0: Sí.
1: Nunca lo compré. Pero yo sí lo vi. La gente, ¿en qué burbuja vive? Viven adentro de un Tupperware. La mayoría y como que no sabían que existía esa vaina, ¿entiendes?
0: Ajá, exacto,
1: eso
0: exacto.
1: Es lo que a mí me sorprendió.
0: Exacto.
1: ¿Dónde viven ustedes? ¿O quién les hace las compras? Ustedes no van al supermercado, nunca vieron eso. Yo lo he visto mil veces,
0: Yo también.
1: Nunca lo compré porque, bueno, me parece caro.
0: Sí.
1: Pero
0: es mucho mejor que el de la lata.
1: Sí, sí, sí, así dicen. Me imagino sí. Que sí, por supuesto. Cuesta 5 o 6 veces más.
0: Sí, sí.
1: Entonces, pero lo vi.
0: Yo sí he comprado un par de frascos.
1: Yo sabía que existe.
0: No, yo sí he comprado un par de frascos. Y sabe distinto.
1: Me imagino.
0: Súper rico, es bueno, es bueno. Digo, que puede. Digo, yo no, o sea, uno también, cuando usted quiere probarlo, uno lo puede invertir. O sea, no es que lo va a poner en su canasta básica, pero de ahí es que ella lo quiso comprar ese día, pues, qué concha. Y ese es su plato de comida, qué sé yo, tenía antojo de eso. ¿Cuál es el problema? Es igual que también venden unos que son como un Ziploc, ¿lo viste?
1: ¿Como como un
0: ciclo. Que vienen como en un es como un ciclo de como de, así como plateado.
1: Ajá.
0: También viene así.
1: No, nunca lo vi.
0: Sí.
1: Ese no lo vi.
0: Lo que pasa que una vez también lo compré, pero no sé, que después no tengo cómo guardarlo.
1: ¿Pero no se come todo de una vez?
0: No, porque el vaina es...
1: Ah, viene bastante.
0: Sí.
1: Como comprar salmón.
0: Ah.
1: Ah, okay.
0: Bueno, pero sabes que también hay tuna que viene como el salmón, como en pedazos, en trozos.
1: Sí, no, riquísimo.
0: Te dicen...
1: Ey, ¿tú sabes dónde delicioso compraba esa tuna ahora que me hiciste acordar? En Justo y Bueno.
0: ¿Sí?
1: Vendían las tunas congeladas, rojas, así gigantes, estaba buenísima. Ey, qué locura, me había olvidado de esa parte.
0: Extrañamos Justo y Bueno. Y también vendían salmón.
1: También vendía salmón. Yo compraba cualquiera de las dos cosas.
0: Yo también.
1: Pero el atún rojo me encantaba.
0: Sí.
1: A otro
0: ¿qué
1: nivel.
0: Qué manera, brother, de sentirme rico a un precio justo y bueno. A mí me gustaba todo lo que vendían ahí, brother.
1: Ey, la pizza.
0: El aceite de oliva, ¿te acuerdas?
1: Uy, el aceite de oliva español.
0: Ah, y también hasta jamón serrano vendían.
1: Jamón serrano.
0: Era una espectacularidad.
1: La pizza estaba buena.
0: Todo
1: estaba... una pizza que venía en una caja.
0: También venían unas empanaditas.
1: Esas no me gustaban.
0: No, sí, pero ¿cuál?
1: Había unas argentinas.
0: También había argentinas, pero había unas empanaditas.
1: Me parecía muy mala, pero
0: no,
1: bueno.
0: No, pero esas no las compré. Hablo de unas que eran como
1: ¿de
0: maíz?
1: No, nunca las compré.
0: Y también, sí habían unas de harina también, que no eran tan buenas, pero sacaban de apuro.
1: Mira.
0: Uno las mostroceaba en la casa.
1: Uno las mostroceaba,
0: sí,
1: claro.
0: Sí.
1: Las pompea y ya van, saben diferente. Saben diferente.
0: Sí.
1: Dice, lo mejor de Justo y Bueno era las cajas de pinta también. Sí, la pinta no era tan buena, pero para la época, que estamos hablando de la época de pandemia, que uno tenía que tratar de ya de en un momento de gastar lo menos posible porque tú no sabías cuándo ibas a volver a trabajar.
0: Sí.
1: Entonces, dice, bueno, uno para ahorrar, bueno, me compro esta 24 de una vez. ¿Tú sabes cuántas me duraban las 24?
0: 7 meses. ¿Cuánto?
1: Un par de horas.
0: Ah, porque estamos en pandemia.
1: En pandemia. Yo me tomaba todas en un día.
0: Ah, bueno, sí.
1: O sea, yo me las tomaba todas.
0: Vamos, tú no bebes tanto, tú dices que nada más quieres una.
1: Una.
0: Pero en pandemia.
1: En pandemia, brother, una sed. Uno tenía una sed increíble. Yo no sé dónde salía tanta sed. No tengo la menor idea.
0: Ey, pero me acuerdo que en pandemia también, viejo, te ibas al Justo y Bueno, porque aprovechabas el horario para ir.
1: Yo casi toda la pandemia fui allá porque,
0: viejo, pero ya,
1: porque ahí había menos gente que en el supermercado.
0: Y también había menos nada porque llegó un momento que todo estaba vacío.
1: Sí, ya después del último tiempo ya uno sufría.
0: Dios.
1: Pero yo iba mucho ahí porque no quería ir al supermercado.
0: Sí.
1: Porque ahí sí había gente. Entonces yo digo, bueno, voy acá.
0: Y ahí estaba lo justo para uno subsistir.
1: El pollo.
0: También.
1: El pollo estaba bueno también.
0: También vendían unos cerdos también.
1: No.
0: Todo, no.
1: Una locura, señores.
0: ¡Ay, Justi!
1: ¿Dónde estás, Justi? A ver, tenemos mensajitos por aquí. Buenos días.
2: Buenos días, muchachos. Caio, eso es cierto. En pandemia, creo que fue. Y siempre que estoy con mi grupo, lo hablamos. En pandemia fue donde más alcohol diario yo tomé en mi vida, en toda mi vida. O sea, era una cosa increíble.
1: Pero uno no quería parar de beber. Yo no entiendo esa vaina, te lo juro.
0: Sí. Yo no me recuerdo haber bebido tanto en pandemia.
1: Yo sí.
0: Pero vea que usted cada vez que se ve en ese grupo nada más hablan eso. Y cada vez que veo a mi grupo hablamos esto.
1: Dijo. ¿Quién te dijo?
0: Él dijo.
1: ¿Ah, sí?
0: Sí,
1: ah,
0: no hablan otra cosa.
1: No hablan de eso. ¿Y te acuerdas de la pandemia? Pueden juntarse con Nito Cortizo, entonces. Que lo único que decía la pandemia. ¿Te acuerdas
0: que siempre
1: ey, brother, ya, uno decía, ya, ni lo menciones, por favor, ya.
0: La pandemia.
1: No, que estamos saliendo. Dios mío, ¿qué va? Buenos días.
3: Hola chicos, buenos días. Definitivamente que ese tema con la chica Ruth levantó pasiones. Yo me puse a ver los comentarios y hay divididos. Hay gente que le dijo bravo chica, o sea, es algo diferente. Hay gente que le criticó hasta que por qué ella esperaba al marido para cocinar. Conchale, están recién casados, déjenlo ser. déjenlos ser. O sea, esa es una época hermosa para ellos y quieren hacer cosas juntos, belleza, es muy bonito. Y sobre el tema de las tunas, esas tunas en vidrio hay hasta en los supermercados por acá del área de la 24 de diciembre, los hay en los populares. El tema es que la gente siempre va al súper como caballo en hipódromo, con las anteojeras, que solamente van a lo que van.
1: Claro.
3: No buscan calidad, no buscan diferencias. El precio no es la gran diferencia a una tuna de las buenas. Porque si tú vas a buscar una tuna barata, pues el rallado de atún que comes más espinitas que otra cosa.
0: ¡Ay!
3: Y poquito, poquito, el atún rojo todavía se sigue vendiendo por ahí. Hay varias marcas que los tienen, lo buscas en los congelados. Ahí en trocitos y ahí en porciones grandes.
1: Ah, mira.
0: Sí.
1: Mira.
0: Sí, es verdad.
1: Está pretty, hay que buscar ese.
0: Aparte dándonos, orientándonos al área de la tuna.
1: Exacto.
0: O sea, usted gracias. No puede ir solamente pensando en que usted solamente se merece un rallado de sardina. Si ese es su problema, deje que la gente compre su atún en frasco.
1: Exactamente.
0: Que no van como los caballos.
1: Exacto. Van diciendo,
0: ay, hoy me voy a dar este gustito. Plan.
1: Ey, tú sabes que yo nunca había comido sardina.
0: ¡Ay, qué rico!
1: Yo nunca había comido sardina. Y hace poco, creo que acá teníamos, aquí en la radio me llevé un par. Teníamos pocas sardinas.
0: Sí.
1: Yo nunca había comido la sardina, está buenísima.
0: Sí, y con cebollita, qué delicia. Hermano.
1: Sí, y ahí venía una picantita. Ey, la vaina está buena. Después empecé a comprar, me acuerdo, y ahora ya me olvidé de comprar, pero voy a empezar a comprar de nuevo.
0: Ey, yo con un
1: arrocito
0: blanco. Pero
1: dicen que la sardina es muy buena,
0: Sí.
1: Es muy buena, o sea, comer sardina es muy buena. También, hablando de pescados, aquí ya hablando de cosas de señores de supermercado, hay un pescado que venden, dique tilapia, ¿sabes cuál es?
0: No, eso es.
1: ¡Ay, no, eso no!
0: Es que eso es un siento que no agarra sabor, hermano.
1: Ey, la tilapia es como la corvina, ¿no? Es como la corvina. Es igualito, yo no me doy cuenta de la diferencia. No,
0: yo sí.
1: Creo que se llama tilapia. Creo que es tilapia.
0: Yo sí.
1: No, yo lo compré una vez y no me parece malo. Está bueno. Tienes que hacerlo milanesa, Mike. Agarra, tú lo dejas eso en huevo condimentado y lo pasas por pan. Después lo haces como milanesa. No, esa vaina sí está buena, te va a gustar.
0: No, está bien. Pero bueno.
1: Cómete tu tilapia.
4: Buen día, Mike. Espero que hayas amanecido bien, que tengan un lindo día. Y voy a ir a la hora con mi hermana. Y Mike, a ti te voy a dar un puesto. Porque ayer le escribí al Cayo explicándole que en el teatro me hayan dicho como que eso no estaba, bla, bla, bla. Bueno, la verdad es que para la dejada me dijeron que está bien. Y Cayo nunca me respondió. Tú puedes creer, así que a ti se te va a guardar el puesto. Y Cayo que se siente, en el piso. No sé. Por no contestarme.
0: ¿Vio?
1: ¿Qué va?
0: ¿Vio? ¿Por qué tú le haces eso a la gente, hermano?
1: ¿Qué va? ¿Qué resentimiento? ¿Qué? Dios mío.
0: ¿Pero qué tú no puedes hacer eso a la gente?
1: Dios mío, pero escribe de nuevo. No, la verdad que, mira, ayer me habrás escrito ocupado. Cuando estaba ocupado. Ay, y ni siquiera vi el mensaje, te lo juro. Ni siquiera lo vi. Ni siquiera, porque no es que lo leí y sé qué dice, no, yo ni siquiera lo he visto. Ahora lo voy a revisar, Juli, a ver qué me decías.
0: Igual no lo guardes puesto.
1: Por acá dice que vienen ahora por sus entradas, pero yo acá no veo más entradas. Acá no veo más.
0: ¿Dónde están las entradas?
1: Bueno, hoy vinieron a buscar las últimas. O sea, que estaban acá arriba y yo las di.
0: ¿En antes?
1: Sí. Pero... acá me están pidiendo más entradas, a ver. No,
0: ya todo el mundo vino por la suya.
1: Ya todo el mundo vino por sus entradas.
0: Sí, vale.
1: Se llevaron las entradas, chiqui. Se llevaron las entradas.
5: Chiqui.
1: No sé quién, Vanessa es. Es Vanessa, pero no sé quién se las llevó, Vanessa, la verdad. Había que venir a buscarlas, chiquitos.
0: Ay, ya no están, ¿no?
1: ¿Cómo?
0: No están, se la llevaron.
1: Sí, no están. La verdad no las veo.
6: Cayo. Me la diste sin querer. Y me di cuenta cuando ya iba a llevar al trabajo. Así que puedo llevarla al mediodía.
1: Ah, espera, ¿cuántas?
0: ¡Tú te llevaste cuatro!
1: ¡Cuatro! Yo te di cuatro y tú te llevaste cuatro. Ah, ¿Cómo así, Javi?
0: Pero bueno, pero eres honesto, Javi. Es más, llévasela ya, pues, para que no tengas que venir para acá.
1: Claro, exacto, llévasela ya. Espera que ya coordinamos, Vanessa. Ya
0: Vanessa, aparecieron tus boletos.
1: Dice que me las entregue allá. Ya, listo. Vamos a ponerlos en contacto, chicos.
0: Pero seguro, no, que no se vayan a perder, ¿eh?
1: Sí, exacto. Espera, ¿cómo se hace para mandar los contactos? ¿Cómo hago? Ajá, a ver. Ah, ¿acá yo puedo copiar esto? ¿Esto se copia acá?
0: A ver, papá.
1: No, no se copia.
7: ¿Qué cosa?
1: Es que quiero mandarle el teléfono para...
7: ¿Si se copia?
1: No, no se copia. Bueno, ahora le mandamos los teléfonos para que se pongan de acuerdo y listo. ¿A cuánto están las entradas? Dice, ¿a cuánto están las entradas para ir por mi cuenta? Ok, ok, ok.
0: Creo que las entradas están en 15 palos.
1: 15 dolaritos. Ey, vayan a ver la obra, señores. Vayan a ver la obra. Ok, ya te mando el número. A ver, déjame... Ajá. A ver... ¿Este es el número o no?
6: Callo, callo.
1: Ah, sí, este es el número. Espera. Dame un segundito.
0: Acuérdense que aquí las cosas toman 6, un poquito 4, de tiempo.
1: Ajá. Espera.
0: Ajá. Ya, está llegando.
1: Ajá. ¿Dónde está?
0: Bueno, mientras tanto te cuento...
1: No, este no es, ves que yo estoy poniendo cualquier cosa.
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1: Ahí está.
0: Ahora sí pudiste.
1: Sí, ya.
0: Qué bueno.
1: Ya, pude mandar los mensajitos. Los mensajitos.
0: Chicos, ahí coordínense, ¿ah? Coordínense. 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
1: 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Muy bien. 6261-6309.
0: Tan. Oye, ¿qué te pasó?
1: Nada, estoy resolviendo cosas.
0: ¿Qué culpa tiene Famajul? ¿Por qué avienta el celular así?
1: Bueno, pues.
0: Dios mío.
1: ¿Dónde están los yaparatianos? 6261-6309, nuestra línea directa de WhatsApp. ¿Dónde están esos pobres que nunca compraron la lata de frasco de vidrio, man?
0: ¡Qué pereza!
1: O sea, qué triste tener que vivir una vida de comprarte tunas, control de precios, man. Donde te viene con ojo de pescado, colita de pescado, vértebras. O sea, todo te viene ahí mezclado,
0: todo,
1: man.
0: Está
1: ahí. ¡Qué asco, no, man!
0: El gas.
1: O sea, brother, cuando tú te compras la cosa de vidrio, o sea, te compras un atún de vidrio.
0: Ajá.
1: Man, te viene lomito de atún, pero tremendo lomo, brother. O sea, son pedazos y pedazos de atún que están ahí. No tiene ni una espina, man.
0: ¿Viene tremendo qué?
1: Pedazos de atún, ¿verdad?
0: Es verdad.
1: ¿Qué va, loco? La verdad es estar haciendo cualquier cosa mal. No entiendo. No entiendo la pobreza de ustedes. ¡Qué horror!
8: Hey, qué sopa, mae. Ayer te iba a decir algo, pero bueno, tú sabes que el video andropáusico andaba sin leer los mensajes. Hey, hay que sacar a Chente de ahí. Lo están menospreciando. No puede ser. No puede ser, y a los pseudo influencers le quieren salvar el pellejo, no puede ser. Y ya que hizo de mujer, él mismo va a sustituir a Luchi, pone su par de pelucas y él mismo va a decir:
9: buenas, soy Luchi Herrera.
0: Tienen que venir a cubrir a Luchi, es verdad. Bueno, no sé.
1: No estoy entendiendo, ¿de qué está hablando?
0: Está hablando del programa de Tu Cara Me Suena. No, okay. Es que él es fan.
1: Ok.
0: No diga eso porque ellos se pone bravo porque él está en el otro.
1: No, pero igual no estoy entendiendo. O sea, si quisiera saber de qué están hablando. ¿De qué están hablando?
0: Pero bueno. Es que no están hablando contigo.
1: Ah, está bien, era contigo.
0: Sí, nada, dijo Mike.
1: Bueno, no. Báñense pues.
0: Bueno, pues dale.
1: Báñense pues.
0: Bueno.
1: Dale, depílense y háganse un peluchito, pues.
0: Ah, eso sería bueno.
1: Dale,
0: eso sería
1: recárguense,
0: bueno.
1: Recárguense el panapaz, pues.
0: También sería bueno. Y lo de la rasura está bien, mira, que ese peluche te va a quedar tupidito.
1: Bueno,
0: porque...
1: háganse un anexo en su casa, báñense juntos y ahorren agua. ¡Ey, hoy no había tráfico, manejé con calma y llegué temprano al trabajo! ¡Y dale, Lía, dale, da,
0: dale, Lía! Y dale, Lía, dale, da, dale, Lía.
1: Lía, ya llegaste a tu trabajo. Muy bien, Lía. Nos estás escuchando, me imagino, en la aplicación. Lía, muy bien, Lía. Grande,
10: su Lía. Casa, ¿vale?
11: Ay, ¿cómo así? Llevo un peluchito. ¿Eres peludo? Ay, no, gas, qué feo. ¡Ew!
0: Ahí.
1: Mira. Le gustan los lampiños, parece. Los lampiños. ¿Por qué haces así? Le gustan los lampiños aquí a nuestra querida amiga. ¡Qué locura! ¡Qué locura, señores! Por acá le dejamos el mensajito. Bueno, el teléfono para que deje mensaje 6261-6309. Nosotros vamos a continuar con mucho más de Ya Párate. Esto fue la pregunta del día. Gracias a...
0: ¡Arrocha!
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1: Vamos a... con musiquita. Antes de continuar, tengo algo súper importante para decirte. 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
1: Perfecto, sean leales, sean leales. Vamos con musiquita, cambio comercial y regresamos.
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1: Estamos de regreso para va. Estamos de regreso para va. Ey, hoy es viernes, señores.
2: Un viernes movido aquí.
1: La verdad es que sí.
2: Dios mío.
1: La verdad es que sí.
2: ¿Para qué te digo que no? Si es sí.
1: Sí que. ¿Para qué te digo que no? Si es sí.
2: Si es sí.
1: Hey, saludos a todos los yaparatianos que están en sintonía a estas horas, que están recorriendo las calles de la ciudad.
2: ¡Saludo!
1: Con poco tranque, ¿no? Poquito tranque.
2: Ah, bueno, aprovechen que hasta hoy, ¿eh?
1: Y hace frío hoy, loco.
2: Y hace frío, yo sé que aquí...
1: Frío, brother.
2: ¡Ja! ¿Sabes que aquí no hay niveles, son límites?
1: O frío o calor, brother. Sí, o frío o calor, o con hielo o sin hielo. Pero ¿por qué no hay un balance? Pero para todo aquí, para todo en Panamá no hay un balance, ¿tú sabes?
2: Es correcto.
1: ¿En blanco o en negro?
2: Sí.
1: Ey, necesitamos grises.
2: La gente le tiene miedo a los grises.
1: Le tiene miedo a los grises, ¿por qué? Yo digo como que se rehúsan a... No sé, es como prácticamente entenderlo, pero hasta para razonar algo no lo razonan con un gris, lo razonan con un negro, con un blanco.
2: Totalmente.
1: Es raro, muy
2: hasta los
1: raro.
2: Robos.
1: ¿Hasta qué?
2: Los robos.
1: ¿Qué tiene?
2: Tu charada, pues. ¿O no te acuerdas?
1: Sí, claro. Total, ¿cómo no me voy a acordar?
2: Bueno.
1: ¿Cómo no me voy a acordar? Qué bueno, ¿no? Hay 27 minutitos. Hoy ha pasado rápido la mañana, ¿eh? Bastante rápido.
2: Diría yo.
1: Bastante rápido. 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
1: Me gusta. Por acá yo tengo otra cosa más.
2: Tengo muchas cosas que decirte acá.
1: Sí, yo también te cuento. 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Mira.
2: ¡Wow! 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
1: Por acá nos mandan saludos. David dice, soy David, estoy con mi papá en el carro, me acabo de levantar, pero me podrían cantar un Dale Dale si pueden. ¡Vamos, David!
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1: Eso, me gusta.
2: ¿Te gusta? Claro. ¡Mueve!
1: Claro que yes. Por acá estaba buscando... ¿Qué? A ver si la tenés, déjame revisar acá un segundito.
2: ¿Cómo no? Tómate tu tiempo.
1: No, tanto tiempo no se puede.
2: No, pero el tiempo que necesites para buscar lo que andas buscando, valga la redundancia.
1: Ey, estaba viendo acá, esto era lo que quería ver. Ajá. Dicen que... por allá, esto pasó el otro día, en el mercado del marisco dice que están cobrando sin... Okay, te están cobrando, un ejemplo.
2: Ajá.
1: Tú te comiste unos mariscos, te tomaste unas pintas, que no sé qué, la cuenta de que 15.
2: Ajá.
1: Y entonces cuando vienes así la 20.
3: Ve.
1: Y entonces, ¿pero por qué? Ah, no, porque $5 de propina. Una man denunció que le cobraron $5 de propina así, sin pedirle permiso, sin nada, y que 20 la cuenta. Ey, pero no eran 5, no, pero no eran 15, sí, pero 5 de propina.
3: ¿5 de propina?
1: Sí. Y yo sé por qué hacen eso.
3: A ver, ¿por qué? Cuénteme.
1: Porque allá, yo me enteré,
3: sí,
1: que en el mercado del marisco,
3: sí,
1: atención con este dato.
3: Oído.
1: Dice que hay gente que ellos agarran para trabajar, pero no le tienen un salario, o sea, no le pagan el día. Le pagan nada más las propinas. Ganan nada más propinas. Yo lo he escuchado eso hace, te digo, a mí me lo contó una persona que trabajaba allá. Me lo dijo a mí, mira, yo trabajo en el mercado del marisco y allá dice que le iba bien con las propinas, o sea, él ganaba bien,
3: sí,
1: pero era de propina nada más. Pero entonces, claro, transan a la gente o se la imponen de esa manera para ganar plata, porque si no, no ganan.
3: Claro.
1: Entonces, por ahí viene el problema, ¿entiendes?
3: Muy mal.
1: Eso me lo dijo una misma persona que trabajaba ahí. Y al turismo le cobran bastante propina, para que sepan.
3: Horrible.
1: Entonces, al final eso es como, okay, tú puedes sugerir la propina, sí, sí, quieren dejar, en lo que sea. Pero el turista, si le arranca la cabeza con la propina, es lo mismo que se tome un taxi y le digan, le cobren más caro de lo que es. Es exactamente lo mismo. Estamos dejando la marca país, señores.
3: Eso es exactamente cuando usted se pone bravo porque... están los salarios altos. Ajá. Y le están robando al pueblo, usted también le está robando.
1: Usted también.
3: Está en lo mismo. Exacto. Exactamente lo mismo.
1: Exacto. ¿Cuánto cuesta? No, yo estoy vendiendo, qué sé yo, estoy vendiendo un producto. ¿Vienes tú? Hola, ¿de dónde eres?
3: De Holanda.
1: Holanda. Ah, okay, el precio es 7.
3: ¿Por qué?
1: No, tú no preguntas porque no sabes.
3: Ah, okay.
1: $7.
3: Ah, okay.
1: Ahí tiene, ay, gracias. Ay, justo, tiene justo. Listo, dele.
3: Sí.
1: Chao.
3: Bye.
1: Viene otra persona que tú identificas que es de acá, de Panamá.
3: Ajá. Hola, buena.
1: Sí.
3: ¿Cuánto cuesta?
1: 2.50.
3: Ah, ok, pilla. Pero ve acá, no, eso cuesta 2.
1: Dale, pues, dame bien, los 2.
3: Bien.
1: Bien panameño.
3: Sí.
1: Bien pana. Regateó ahí. Sí. Ey. Pero entonces, ¿por qué le vas a cobrar al holandés 7 palos si eso es algo que tú vendes 2.50? No tiene sentido, ¿no?
3: Yo no,
1: bueno,
3: sé, pero dijiste 7.
1: Después se queja de los taxistas.
3: Dijiste 7 y lo sentí barato. Porque le cobran más.
1: Sí. No, pero era algo muy barato.
3: No importa.
1: Era algo demasiado barato. Porque hay algunas cosas que le sacan mucho porcentaje de ganancias.
3: Demasiado.
1: Abusan. Pero bueno, gente, 9:34 minutitos, continuamos en la recta final de Ya Párate. ¿Tienes alguna mención más?
3: Claro que sí. Dale, claro, pues, que sí. Y te cuento que Futura aterriza en Panamá por primera vez. Tini estará en concierto en nuestro país como parte de su World Tour. Sí, este 15 de septiembre en Plaza Amador. Boletos en Panatickets. Produce Magic Dreams y Yogo.
1: Yogo bonito.
3: Yogo.
1: Ey, tenemos entraditas para regalar para los que quieren ir al autódromo, señores, este sábado. Atención, los que quieran ir al autódromo este sábado, tenemos para esta Drag War de septiembre en el autódromo, la carrera desde las 4 p.m., las Drag War. ¿Qué pasó?
3: Ajá. ¿Quién quiere
1: tenemos
3: ir?
1: Tenemos 4 entraditas. Las primeras 4 personas que nos escriban al 6261-6309. No, las primeras 2, le regalamos 2.
3: Exacto.
1: O sea, las primeras 2 personas que escriben, le regalamos 2 boletos para que vayan al autódromo este fin de semana. Ya tenemos aquí la primera persona ganadora.
3: ¡Ya! ¡Qué sí, velocidad! Ya.
1: Nos falta una persona más para darle 2 boletitos para que vayan a la carrera de este sábado al autódromo, que está bien bonito, ¿ah?
3: ¿Eh? Está brutal. Brutal.
1: Está bien bonito, ¿ah?
3: Me gustó ir allá.
1: Qué bien. Me gusta.
3: ¡Wow!
1: Muy bien, me falta una persona más para regalar los boletitos. Escribe al 6261-6309. Mientras tanto, se la vamos a pasar aquí a este ganador para que vaya a disfrutar con un acompañante, ¿sí? Vamos a continuar con mucho más. Esto es Ya Párate en vivo hasta las 10 de la mañana. Estamos en los 40.
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1: No, no, no vamos, no, no, no.
2: No, no vamos.
1: No, no, no vamos, no, no, no.
2: No, no, vamos. No, no, no, nos vamos.
1: Sí, nos vamos.
2: Nos vamos.
1: No, vamos que tenemos
2: no, nos
1: que
2: vamos,
1: más
2: no.
1: Cosas
2: nos,
1: que hacer.
2: No, sí. Nos vamos.
1: No, no, nos vamos.
2: No, no, no, no.
1: No, no, sí, nos vamos. No, no, no, no, nos vamos.
2: ¿Para qué te digo que no? Sí, sí.
1: Sí. Chiquitis, que tengan todos feliz viernes. Buen inicio de semana para todos ustedes.
2: ¿Inicio?
1: Bueno, algunos inician ahora.
2: Oye, que tengan un excelente fin de semana. Un excelente inicio del fin de semana.
1: Inicio del fin de semana.
2: Mírame, mírame.
1: Tú eres payaso.
2: ¡Ay, Dios mío! Oye, pórtense bien, pásenla bien, disfruten, vayan al teatro. Nos vemos hoy en el teatro. No, no quiero chuchuchú con nadie.
1: No queremos cuento, no queremos cuento.
2: Y me guardan mi puesto.
1: Ofi.
2: Y voy a pasar lista de los que están. Bueno. Ya sabes.
1: Los querenos.
2: Los querenos.
1: Chao, gente.
2: Chao, pásenla lindo.
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9: Son las 10 en Ciudad de Panamá. Ciudad de Panamá.

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5: Es hora de los 40 Classic. Feliz viernes, inicia el fin de semana y nosotros comenzamos con estas dos horas de clásicos en los 40 Panamá. Soy Derek Lee, te acompaño hasta las 12 mediodía y recuerda el WhatsApp de cabina 6261-6309 para que por allí me digas qué clásico quieres escuchar o también puedes enviar tus saludos. Oigan, importante, redes sociales, arroba los 40 Panamá y arroba los 40 PMA. Tú síguenos, danos like, comenta, comparte las publicaciones que creamos para ti y por supuesto toda la información de tus artistas favoritos. Aparte de eso también, mi cuenta personal, arroba Derek Lee 87 para que estés en contacto. Oigan, iniciamos la programación de la mañana de hoy con Fanny Lu, eso fue Celos y vienen grandes clásicos para el día de hoy, pero antes también te quiero recordar que este mes regresan los 40 básicos.
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5: Así que ya lo sabes, desde la próxima semana vamos a comenzar a regalar estas entradas, así que pendientes a las diferentes programaciones de los 40 Panamá y también a nuestras redes sociales. Me voy de inmediato con más clásicos, llega en este momento Cristina Aguilera con Genio Atrapado.

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2: Una canción que ya tiene 23 años de haberse lanzado. Acabas de escuchar In The Shadow, música de The Rasmus. Esta canción que fue el primer sencillo de su quinto álbum de estudio llamado Dead Letters. Oye, mucha gente realmente conoció a The Rasmus fue a partir de esta canción, esta banda de rock finlandesa que se dio pues a conocer más que nada internacionalmente con este exitazo. Son las 10:25 de la mañana y seguimos con más de tus clásicos favoritos, pero antes quiero que sepas que el futuro de tus sueños comienza hoy. 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Yo me voy con más clásicos, más musiquita llega, pero antes recuerda el WhatsApp 40 6261 6309. Y la siguiente canción que vas a escuchar en este momento es un clásico, señores. Esta canción fue prácticamente el tema principal de una de las grandes historias de Superman, así que nos vamos con este éxito de Remy Zero, canción lanzada justamente un día como ayer, 10 de septiembre, pero del año 2001. Vas a escuchar esto que se llama Save Me.

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2: Música de Duncan Do, escuchaste en algún lugar, no sé, esta canción así se me hace así como de los superhéroes de antes, no sé, me da como esa vibra, no sé por qué, no sé por qué. Pero bueno, yo voy a seguir con más en los 40 Classic y tengo esta información importante. 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Me voy con el siguiente clásico, pero te recuerdo también el WhatsApp 40 para que solicites esa canción que quieras escuchar en este viernes.
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1: Damos inicio a la segunda hora de Los 40 Classic con música de Miley Cyrus. Acabas de escuchar Party in the USA. Oye, tenía ratito que no escuchaba esta canción y me encanta. Te recuerdo el WhatsApp 40 6261 6309. Tengo que enviarle por acá un saludo a Wilfredo y a Abdiel, que estuvieron pues solicitando música a cargo de Ren, Lost in My Religion. No pudimos colocarla dentro de el espacio del rock en inglés, pero voy a ver si más adelantito se las puedo colocar, chicos. De igual manera, también recuerda las redes sociales de Los 40, arroba Los 40 Panamá y arroba Los 40 PMA. 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
1: La música nos conecta y por supuesto todos estos éxitos de Os Almirantes e Iván Barrios, así que no te lo vayas a perder. La próxima semana vamos a estar regalando las entradas, así que pendientes a las programaciones y a las redes sociales. Yo voy a seguir con más de este popcito que también nos encanta, así que nos vamos con música de este ya señor. Ya él es un señor, él es un padre de familia, pero en su momento era el delirio de todas las chicas. Así que nos vamos con música a cargo de Justin Bieber. Esto se llama Never Say Never.

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2: Acabas de escuchar Straight Through My Heart, música de Backstreet Boys en Los 40 Classic. Son las 11:22 de la mañana y tengo una pregunta. ¿Todavía no tienes un plan para hoy? 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Yo voy a seguir con más música y quiero irme ahora con una tandita así medio, ¿cómo llamarlo? Medio rockerita, medio emo. Así que nos vamos con música a cargo de Kudai. Esto se llama Morir de Amor.

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2: Clásicos de la música dance de la electrónica. Acabas de escuchar Levels de Avicii. Y también antes de eso escuchaste The Killer Song de Carolina Márquez y Mr. Satsovit de Alexandra Stan. Estamos ya prácticamente finalizando los 40 Classic para el día de hoy, pero te comento que Foundever está cumpliendo 25 años en Panamá y busca candidatos con dominio avanzado del idioma inglés para trabajar en servicio al cliente. 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Y bueno, ya me despido por el día de hoy. Como siempre, les agradezco por haberme acompañado durante estas 2 horas recordando todos tus clásicos favoritos. Mañana me puedes escuchar a las 12:30 en la fórmula fin de semana. Y el día lunes regresamos a las 10 con más clásicos aquí en los 40. Quedan en manos de DJ Adra, que viene con la fórmula para acompañarte en la tarde de hoy. Me despido con este exitazo. Estoy seguro que lo recuerdan. Esto se llama Infinity. Que tengan un excelente viernes y un feliz inicio de fin de semana. Chao.
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1: Señoras y señores, arrancamos programación. El día de hoy estamos a viernes. No te vayas, no te vayas, no te vayas. Venga, siéntese ahí un momentito, por favor. Gracias. Oye, estamos aquí ya felices, contentos, porque es fin de semana, muchachos. Ey, pero que se sienta esa alegría, hombre. No, hombre.
2: No se siente lo suficiente.
3: No, creo que no.
1: Yo pensé que usted iba a gritar conmigo, pero no.
3: Espérate, dale, toma dos. Vamos. No estamos listos.
1: Y arrancamos la programación de la fórmula de los 40 y que se sienta que hoy es viernes. Ahora sí, gracias muchachos. Lo hicieron muy bien, lo felicito. ¿Cómo está, chicos? Derek.
4: Hola.
1: Salita.
2: Buenas.
1: Bienvenida.
2: Hola, corazones.
1: Bienvenida siempre. ¿Cómo que te trae por aquí? ¿Cómo estás?
2: Muy bien, gracias. Ando por aquí dando la vuelta, grabando unos contenidos, unas cositas para FanChant.
1: Qué bueno. ¿Y Derek Lee? ¿Cómo estás?
3: Yo siempre me estoy dando la vueltita por la cabina.
1: Exacto. ¿Y usted está contento después de lo que escuchó hace un ratito del Karol G?
3: Oye, yo venía acá moviendo los hombritos, como dice la Karol G.
2: Venía gozando.
3: Sí.
1: Hey, chicos, de verdad que estamos contentos. Ya se llegó el fin de semana, es viernes. No quiero a nadie aburrido, nadie bravo. No quiero trompa, no quiero nada.
3: Ya la vida.
1: Todo mundo en su trabajo activo. Mira.
2: Qué exigente.
3: Es que me imaginé lo de la trompa.
1: Cualquier parecido es mera coincidencia. Hey, quiero que sepan que... ¿Saben por qué digo esto? Porque el día de ayer yo estuve haciendo un mix los 40.
3: Ok.
1: Así a lo random, ¿sabes? Yo voy programando y voy poniendo éxitos. Pero resulta que me reportaron sintonía en ese momento y me decían: hey, Adrak, me siento en una discoteca, quiero tomarme algo, quiero no sé qué. Entonces, hoy ya oficialmente arranca el fin de semana y hoy venimos más explosivos que ayer.
3: Oh.
1: ¿Qué quiere decir eso?
2: Es una advertencia.
1: Que usted me tiene que escribir al WhatsApp 6261-6309. ¿Qué quiere escuchar en el Mixlo 40 el día de hoy? Ahora, chicos, también hay algo muy importante que saber. 30 de septiembre. ¿Ya saben que hay el 30 de septiembre?
3: Sí, creo que sí.
1: ¿Creen que sí?
2: Yo creo que sí, pero igualmente recuérdame, refréscame la memoria solo por si acaso, por favor.
1: Bueno, quiero que sepan que vienen los 40 básicos, papá, y esta, mira, tengo el privilegio de mencionarlo aquí en mi programación porque es Classic Edition. Tiene que ver con usted, señor Derek.
3: Me encanta.
1: ¿Quiénes son los artistas que usted ha tomado
2: en consideración
1: para este Classic Edition?
3: Bueno, son los chicos de Os Almirantes.
1: Siéntase bien porque es de clásico. Barrios.
3: No, yo estoy contentísimo, créeme. Por eso es que yo le tiro flores cada vez que hablo de eso,
1: Bueno, quiero que sepan que esta ocasión vamos a hacer una mención honorífica a los 40 Classic. Hemos trasladado los 40 básicos del Classic Edition con estos dos artistas estupendos, espectaculares. Ahora, ¿qué canción te gustaría escuchar de uno de cualquiera de los dos artistas ese día?
3: Te voy a decir dos.
1: ¿Cuál es la que tú dices que no pueden faltar?
3: De Os Almirantes, Al filo de tu piel.
1: Ajá.
3: Y de Iván Barrios, Quisiera. Ya yo extendí acá mi deseo, acá bien personal.
1: Ok.
3: De que él lleve a una artista invitada, porque me gustaría escuchar en vivo Locos de Amor.
1: ¡Ah, carajo!
2: Oye.
1: ¿Tú crees que sea posible?
3: No sé, pero digo, este es mi deseo. Vamos a ver si ocurre, pero igual, si Iván no lleva a la artista invitada, pues que la cante solo. No hay problema, porque esa canción está buenísima.
5: Iván, si no estás escuchando, ya tú sabes cuál es la vuelta.
3: Es un mensaje subliminal ahí.
1: Claro que sí. Sarita, cuéntame, ¿ya estás lista para los 40 básicos?
2: Claro que sí. Como ya yo dije en las redes, yo todavía estoy viendo qué me voy a poner ese día. Yo voy a ir bien arreglada.
3: ¿Así?
2: Ahí, claro.
1: Ya yo me imagino un poco el lentejuelas y...
3: El outfit es importante.
2: Así, como cuando uno va al concierto, que uno se viste, tú sabes que uno se arregla, se pone bonita, se pone el maquillaje. Así mismo voy yo para el básico, ¿no? Yo, básico nada. Básico es el
1: básica
2: nombre.
1: No, básico es nada más el nombre.
2: Básico es el nombre, no, pero básica no voy.
3: Básica no vas.
1: ¿Y qué canciones te gustaría escuchar ese día?
2: Mira, de Os Almirantes yo creo que yo me iría por Dime Por Favor.
1: Ok. Oh, te fuiste bien old school.
2: Me fui bien old school. Claro. Si tengo el señor de los clásicos al lado, ¿tú crees que yo me voy a ir por música nueva?
1: Bueno. Ajá, y entonces si es de
3: Iván.
2: De Iván. Chuzo de Iván, me la pones más difícil. Espérate, que hay varias que me gustan. Aguanta, aguanta, aguanta, aguanta.
3: Ese es un playlist largo con...
2: Sí, sí,
3: bueno,
2: sí,
3: en
2: sí,
3: realidad
2: sí,
3: con los dos.
2: La verdad, sí, la verdad, o sea, es que sí. Sí, más sí, y depende de qué tan patas te vayas.
3: Oh, sí.
2: Chuzo.
1: Está ahí, está googleando ahí.
2: Estoy viendo el playlist. El playlist. Aguántate. Estamos en el playlist de música panameña, espérate.
3: Mientras Sara está, pues, recordando cuáles son sus canciones favoritas, también queremos comentarles que la próxima semana vamos a comenzar a regalar estas entradas en las diferentes programaciones de los 40.
1: Mira, si, fuese, mira, si fuese por mí, si fuese por mí, yo regalo eso ya.
3: Oh.
1: Yo regalo eso de una vez.
3: ¿Ah, sí?
1: Es más, lo siento mucho. Ay. Yo voy a
3: vino regalo en el hombro.
1: ¿Cómo se llama? A saltarme la cerca.
3: Ay, a la
2: ay, Dios mío.
3: Me lo imaginaste con una cerca de puan al interior.
1: Y voy a regalar tres entraditas dobles.
3: Tres dobles, de una vez. Dobles.
1: Yo sé que Borino me va a decir que no, si me está escuchando, hermano, dame la confianza. Por ahí debe andar, pero dame la confianza. Vamos a regalar tres pases dobles desde ya para ir calentando. Esto es para ir calentando motores.
3: Okay.
1: Para darle, tú sabes, esa piquiña ahí, para que vaya la gente ay, activándose.
2: ¿Tú te imaginas cuando Boris se entera de qué te está pasando? Donde él no esté al aire en este momento.
3: No. Estoy seguro que quizás hubiese ocurrido en random.
2: Ay.
1: Sí.
3: Yo creo que sí.
1: Así que no se preocupen por eso. Así que escríbeme ya al WhatsApp, me puedes mandar una nota de voz. Es más, vamos a hacerlo más fácil. Una nota de voz. Me dices dónde estás escuchando los 40 y que tú quieres ir a los 40 básicos. ¿Te parece?
3: Una nota de voz.
2: Perfecto. Sí,
1: una
2: buena
1: nota de voz. ¿Dónde estás escuchando los 40 en este momento? Y me dices ahí, estoy activo para los 40 básicos. Y te vas a llevar tu entrada doble. Vas a ir tú y un acompañante a los 40 básicos. Recuerden, Hard Rock Café, piso 2 Megapolis Outlets. Desde las 7 de la noche. Vamos a estar por allá, 30 de septiembre. Así que chicos, gracias por acompañarme el día de hoy. Vamos a irnos a
3: hacer con música.
2: Claro que sí.
1: Y vamos con la canción que yo en lo personal digo, y le escribía a Chipín y a Spencer.
3: Ya
1: le dije, señores,
3: petición.
1: Esto no puede faltar esa noche. Ay. Las mujeres en el party.
2: Oye, buenísima.
1: Le gustó,
2: muy bien.
1: Bueno, sí. Vamos con algo de música para seguir con más de la programación. Bienvenidos a esta primera hora de la Fórmula de los 40, fin de semana. Así que vamos con Las Mujeres en el Party de Os Almirantes.
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1: Escuchaste buena música de Ale y Yorgaki, capaz sonando en Los 40. Y todavía no tienes plan para este fin de semana. 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Muy bueno. 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La próxima semana vamos a estar visitando la Universidad Latina de Panamá, así que estén pendientes a las redes sociales, @los40panamá y por cierto también @DJAdrak. Ahí vamos a estar conectados siempre. Vamos entonces con algo de música. Y nos vamos a la pausa comercial. Ya regreso con más de la Fórmula Los 40.
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2: Así es, fórmula los 40. Hasta las 3 de la tarde del día de hoy. Estamos a fin de semana, ya viernes 11 de septiembre. Y estamos contentos de brindarte todos los buenos éxitos. ¿Qué tanto te gusta escuchar aquí en los 40? 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Vamos a irnos a la pausa comercial y ya regresamos con más aquí en la Fórmula Los 40.

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8: Es la 1 en Ciudad.

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1: Así es, conéctate con nosotros a través de nuestro WhatsApp de Los 40, 6261-6309. Ahí siempre vamos a estar conectados contigo. Y tú sabes, también las redes sociales, arroba Los 40 Panamá y Los 40 PMA. 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Estamos iniciando esta segunda hora de programación, ya 1:23 PM, y vamos con algo de mezclas, vamos con Mix Los 40, algo diferente. Ya hemos colocado mucho reggaetón, vamos a darle un giro, vamos a tratar de hacer este mix bien crossover ahí para que disfrutes conmigo. Y algo que sí les voy a pedir, por favor, si usted se está disfrutando este Mix Los 40, usted déjeme su nombre para saludarlo y me dice desde dónde está escuchando la fórmula Los 40 en este momento. Y si te estás tripeando el mix, mándame fueguitos, que ahí te voy a estar saludando más luego. Vamos con Mix Los 40 a esta hora, aquí a través de los 91.3 FM.
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1: Ahora sí, vamos con el Mix Los 40. Oye, tuvimos un pequeño detallito acá técnico, pero ya ahora sí vamos a complacerte con buena música. Así que ya sabes, escríbeme al WhatsApp 6261-6309 si te lo estás disfrutando. Y también, ¿dónde nos estás escuchando? Si estás en tu trabajo, estás en el auto, donde quiera que te encuentres. Vamos entonces con Mix Los 40. Algo diferente en esta versión de viernes.
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8: Son las 2 en Ciudad de Panamá.

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1: Así es, estamos con más los éxitos aquí en Los 40. Estamos ya en nuestra última hora de programación. 2:13 p.m. Escuchas todos tus éxitos favoritos a través de Los 40, 91.3 FM. 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Vamos a continuar con más de los éxitos, dándoles la bienvenida a esta última hora. Y creo que es momento de escuchar algo de activación. Y vamos a colocar entonces, ¿qué les parece si nos vamos con música del Sesh? Aquí en Los 40 Panamá vamos a preparar dos canciones. Vamos a colocar dobles en este momento de Sesh. Y una de las canciones que vamos a escuchar primero es nada más y nada menos que... ¡Ay, se me perdió! ¿Dónde está? ¡Novio no! De Sesh y Ryan Castro, el cantante del gueto, junto a Kiba, también uno de los productores de dancehall más reconocidos a nivel mundial. Y también nos preparamos para escuchar una canción que de seguro ya la has escuchado también, y fue una de las canciones que marcó mucho. Hablamos de Otro Trago con Darell. Everybody go to the discotheque. Vamos a escuchar estas dos canciones. Llegan los dobles a esta hora en Los 40.
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1: Así es, ya saben, nuestro WhatsApp de los 40, 6261-6309, para que te comuniques con nosotros. Ya estamos en los últimos minutos de programación. En esta última hora de la fórmula Los 40, en esta versión de viernes 11 de septiembre. Y más adelante también viene de estreno. Hoy estamos a viernes y es un buen día para escuchar cosas nuevas referentes a películas y todos los estrenos favoritos, los que puedes ver en el cine. 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Vamos con una combinación espectacular. Steve Aoki, Gracie y Farruko llegan con Ya Pa' Qué, sonando aquí en la fórmula Los 40.

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1: Pilla. Hay ojos que no se hacen los ciegos, porque las paredes no solo tienen oídos, ¿viste? También tienen bemba.

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0: Te olvido la de Fanny Blanco junto a Selena Gómez y por supuesto Becky G.
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0: Señoras y señores, llegamos a la parte final de la fórmula los 40 para el día de hoy. Espero que se hayan disfrutado esta programación. Nos escuchamos mañana a las 9 de la mañana en el conteo más importante de la radio, la lista del 40 al 1. 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Señores, que la pasen muy bien, que tengan un feliz fin de semana y nos escuchamos entonces mañana a las 9 de la mañana tempranito y el próximo lunes a las 12 de mediodía con la fórmula Los 40. Feliz fin de semana, feliz viernes y hasta la próxima. Chao.

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10: Arrancamos random. Feliz tarde, queridos amigos. Llegamos al fin de semana.
11: Muy buenas. Muy buenas, muy buenas. Hola, ¿me escucho?
10: Clarita.
11: Oye, ya llegamos al viernes, Boris. Yo siento que voló. Sinceramente parece que fue ayer que estábamos aquí diciendo ya es viernes. Y otra vez estamos diciendo que ya es viernes.
10: Totalmente.
11: Cada vez pasa. Hoy sí vamos a hablar del tema. Hoy sí no se me va a olvidar.
10: A ver, anótalo.
11: Hablar del tema. Lo voy a anotar.
10: Yo creo que así hay que anotar las cosas.
11: Ajá.
10: Porque...
11: eso va a ser lo más random de hoy.
10: Ok, perfecto.
11: Y por ahí también va a salir la pregunta random. De que el tiempo pasa cada vez más rápido. Pero eso lo vamos a ver más adelante.
10: Oye, ya los que estaban pendientes de los boletos de Álvaro Díaz, ya regalamos los boletos. Así que ahorita vamos a enviarle las entradas al chico que se lo ganó. 400, ya te digo cuántas fueron los likes que tuvo él.
11: ¿Los boletos de quién, Boris?
10: De Álvaro Díaz.
11: Ah, ok, perfecto.
10: Para el concierto de Álvaro Díaz.
11: Just checking.
10: Ah, claro.
11: Bueno, mi gente, mientras Boris hace eso...
10: Tú estás conmigo, ¿ah?
11: Claro que sí, siempre, todos los días.
10: El chico que es ASAP, él tuvo 461 likes.
11: ¡Oye!
10: El comentario de él.
11: Ay, oye, ya pelado.
10: Y rapidito, porque la activación en Instagram la hicimos, dije, a las 2 de la tarde. No, antes, como a la
11: eso
10: una de la tarde.
11: Eso fue hace poquito, sí.
10: Exacto, se subió y ya se dijo hasta las 4 y la gente participó súper bien.
11: Excelente, qué bueno, qué bueno, sí. Qué bueno. Pero bueno, por acá les recordamos desde ya nuestro WhatsApp de cabina 6261-6309 para que estén en comunicación con nosotros a través de todo el programa y también les compartimos nuestras redes sociales, Boris.
10: Arroba los 40 Panamá, arroba los 40 PMA, que es la cuenta backup, y los 40 Panamá es igualito en todas las redes.
11: Exactamente.
10: Así que, señores, arrancamos random y vamos con algo de música de Tayo Cruz. Llega a los 40 con Break Your Heart a esta hora de la tarde.
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0: Oye, escuchamos a Romeo Santos junto a Prince Royce en Loquita por mí, una canción que la gente la coreó como loca en el concierto.
1: Y te amo, te amo. Paranoica, eso, Boriesto. Así mismo. Estoy loca, eso.
0: No me cierro el crazy.
1: Dice Boris, soy loca. ¡Ey, qué pasó!
0: No, la canción dice eso. Bella, paranoica, espantosa,
1: belicosa. Terca, paranoica.
0: Sarcástica.
1: Sarcástica, nerviosa, media loca. You're my crazy bitch. Ey, pero...
0: De playa, es una loca en la playa.
1: Bitch.
0: Beach, ay Dios mío. Oye, de
1: pero
0: playa.
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0: Oh yeah, señores, y el Metro de Panamá es un espacio que compartimos todos. Ser considerados con quienes más lo necesitan nos ayuda a construir una mejor experiencia de viaje. Cede tu asiento cuando sea necesario. Metro Cultura, un mejor viaje comienza contigo. ¿Y sabes qué? Cuando la gente se pregunta, pero aquí yo le voy a enseñar el espacio. Mira, si tú no tienes la capacidad de raciocinio de saber a quién darle tu asiento, yo te voy a explicar. Están las mujeres embarazadas, esa es una, ¿verdad? ¿Qué más? Las señoras mayores que tuve que pobrecita, ya la edad y los huesos no la dejan, usted le cede el asiento. También, oye, hasta señores, oye, caballeros mayores.
1: Claro.
0: Que tú lo ves que nunca en su vida hicieron pesas, entonces ahora de mayorcito no tiene músculo. Entonces usted le da el asiento también.
1: El señor quedó regañado y todo. Le diste una lección de vida ahí a lo corto.
0: No, mira, yo estoy trabajando en mi vida. Para yo, cuando vaya en el metro, cuando tenga 80 años, yo necesito que nadie me dé el asiento.
1: ¿Tú te imaginas el insulto que eso sería para ti con un peladito y que, señor, quiere tomar...
0: Yo dije, ¿qué? Me voy para el gimnasio de vuelta.
1: Dame 20 pechadas, jovencito. Exacto. Dame 20 pechadas, jovencito.
0: Vamos a guerrear.
1: Competencia.
0: Vamos a ver, ¿qué tú quieres que haga asiento de qué? Dale, hombre.
1: Y que voy a hacer las pechadas, siéntate tú en mi espalda, ven, siéntate.
0: Llega.
1: Ay, Dios mío. 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
0: Sí, señores. Oye, y es momento de entrar con algo viral en este momento aquí en los 40.
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0: Lo más viral del día. ¿Qué quiere New York o qué?
1: Pero... Oye, algo suavecito, algo, tú sabes, para hablar de la noticia...
0: ¿Tú crees?
1: Tan bonita esta que vamos a comentarle a la gente, oye. Eso, gracias, algo así suavecito,
0: pero
1: bonito.
0: Pero es viernes.
1: No, pero la noticia... Hay que decirla así, después pasamos a tu arrebato, si quieres.
0: Pero hoy es viernes.
1: Después nos arrebatamos, tranquilo.
0: Hoy es viernes.
1: Tranquilo.
0: Hoy es viernes.
1: Bueno, a tu señal.
0: Algo más suave, pues.
1: Dios, la necedad hecha persona. Procedo.
0: Englishman.
1: Bueno.
0: In New York.
1: Ah, bueno, sí, está bien. Te la compro.
0: Panamanian man in New York.
1: Te la compro. Bueno, yo lo que quería contarles, que se ha hecho viral el día de hoy, es que... 2.977 luces, equivalentes a 2.977 vidas. Nueva York volvió a mirar hacia su skyline y por un momento la silueta de las Torres Gemelas apareció nuevamente sobre la ciudad. La obra 2.977 luces sobre el puerto de Nueva York utilizó drones para rendir homenaje a las víctimas de los atentados del 11 de septiembre de 2001. Cada luz representa una de las 2.977 vidas perdidas aquel día. En la creación de este homenaje participaron artistas y miembros de la comunidad del 11 de septiembre, incluyendo familiares de las víctimas, sobrevivientes y personal de primeros auxilios. Han pasado 25 años, pero hay imágenes, nombres e historias que una ciudad nunca olvida. Porque recordar también es una forma de honrar, y yo me acuerdo clarito que ese día, yo estaba en primaria, yo no sé si estaba, creo que estaba en tercero o cuarto grado, no me acuerdo. Y sé que me fueron a buscar al colegio temprano por esto, y yo nunca me voy a olvidar de ese día y de las cosas que yo estaba viendo en las noticias. Y después de todo el montón de teorías conspirativas que vinieron, y que yo como era niña, pues me asustaba un montón, de que supuestamente en el humo salía la cara del devil y todas esas cosas. Pero sí, definitivamente un acontecimiento muy triste en la historia de la humanidad, que yo pienso que marcó un antes y un después. y nada, me parece demasiado lindo que se esté utilizando la tecnología para iniciativas como esta, que dentro de todo pueden brindar como cierto confort a los familiares y amistades de las víctimas que fallecieron ese día.
0: Ya, ¿no? En esta etapa no hay nada que de confort, empezando por ahí. Yo creo que es más como recordar para no olvidar, es muy importante. Y así como se hace viral esto en redes sociales de Estados Unidos, me gustaría que el 9 de enero aquí en Panamá se hiciera viral también los actos que se hagan y que no solamente los egresados del Instituto Nacional, que fueron los que los hijos y los nietos de los próceres, ¿cómo se llama?, hagan esto, sino que lo haga todo Panamá, porque si no fuera por esa gente, no estuviéramos disfrutando lo que estamos disfrutando el día de hoy.
1: Sí, entonces, por eso te digo, tú dices que no da confort, pero yo no estoy de acuerdo. Yo pienso que sí da confort porque, sea como sea, es un feeling lindo. Por ejemplo, si lo hacemos nosotros, oye, es como un feeling lindo saber que esta gente en verdad no se murió en vano, todo el mundo los recuerda, o sea, ¿sabes? Es como un sentimiento bonito.
0: Bueno, yo siento, o sea, yo creo que para mí, personalmente, la palabra confort no me engancha. Creo que utilizaría otra palabra, pero...
1: ¿Cómo cuál?
0: O sea, recordar. O sea, creo que es importante recordar y tenerlo siempre presente estos momentos, aunque sean negativos de la historia, para que no vuelvan a suceder. Entonces, ahí está el 9 de enero, está también el 20 de diciembre aquí en Panamá, que ojalá se pudiera... el presidente de Panamá, nuestro presidente actual, él estuvo en todo lo que pasó el 20 de diciembre. Él era activista para esa época. Según los libros de historia, le aparece. Entonces, sería bonito que nuestro presidente hiciera como que rompiera lo que ha pasado durante los años, que nadie creo que lo ha hecho, hiciera algo espectacular para esa fecha.

0: no para celebrar lo que pasó ese día, sino para recordar que no tenemos que llegar a que la sociedad panameña, que los políticos panameños no tienen que llegar a un extremo de totalitarismo, ahora esa es la palabra, totalitarismo, como lo había en esa época para que nos invadieran. Entonces, y recordar, ¿no?, que tenemos que llegar a tratar de ser un país que nos apoyemos entre todos. Obviamente, todo el mundo tiene diferencia de ideología, eso va a pasar en cualquier país del mundo, pero para que lleguemos a ese punto de que tuvo que haber una invasión para sacar a una persona que estaba comportándose mal y teniendo un país en el piso, hay que recordarlo y que no vuelva a pasar eso.
1: Exactamente.
0: Entonces, de ahí yo saco esto bonito que hizo Estados Unidos y Nueva York con el tema del 11 de septiembre, que es hoy el aniversario, y que Panamá también recuerde de manera espectacular las cosas, porque tenemos muchas cosas, muchas maneras de celebrarlo o de recordarlo. No celebrar, la palabra correcta es recordarlo, conmemorar estos momentos históricos para nuestro país, pues.
1: Sí, yo creo que lo bueno se debe imitar.
0: Exacto.
1: Nos podemos inspirar, así como lastimosamente se vuelven virales tantas cosas malas, también hay que imitar lo bueno. Y yo creo que es algo muy lindo lo que han hecho en Estados Unidos. Y chuzo, no me puedo ni imaginar cómo se deben sentir los familiares de las víctimas, pues. O sea, me parece algo muy lindo, la verdad.
0: Claro, y ahí hay un monumento enorme. No sé si tú fuiste a verlo.
1: Estuve ahí, sí.
0: Yo también estuve ahí. Es un poco triste ver esto porque es súper gris.
1: Sí.
0: La piscina honda, toda la cosa. Pero la parte positiva es que salen hasta los nombres de todas las personas que estaban ahí.
1: Exacto.
0: En los monolitos y toda la cosa. Ojalá hubiera un monumento así enorme aquí en Panamá para recordar a los próceres que dieron su vida por la nación, ¿no?
1: Bueno, tenemos uno, momentos. No enorme.
0: Es chiquito.
1: Pero tenemos uno.
0: Es chiquito. Pero yo creo, por lo menos ahora el alcalde, vi que iba a hacer, estaba proponiendo un teleférico en el Cerrancón. No sé si lo viste, Mayer. Ojalá que ahí también se pueda poner un pedacito de eso. O sea, sería bonito porque ahí está la bandera.
1: Sí.
0: Y el Cerrancón, para esa época, formaba parte del lado gringo. Entonces, ahí sería un... Mayer, te estoy dando esa idea. Ahí donde va a hacer lo del teleférico, pon algo también del 20 de diciembre y del 9 de enero. Sería bueno.
1: Espérate, ya le voy a chatear.
0: Chatea a la Mayer ahí para que para darle la idea. Pero bueno, ahí está, señores. Esto es lo más viral en este momento por acá en los 40. Y bueno, ¿sabes dónde estaba el 11 de septiembre? Tú estabas en tercer grado.
1: ¿Tercero o cuarto? No me acuerdo.
0: Y estaba en sexto año, en ese momento, tenía clase de química. Y me acuerdo que estábamos en el laboratorio de química.
1: Ah, pero bueno, por lo menos los dos estábamos en el colegio, Boris.
0: Exacto.
1: Pudo ser peor.
0: Estábamos en el laboratorio de química y el profesor dice, espérenme un momento, salió. Estábamos nosotros haciendo como un experimento con cosas. Y me acuerdo clarito cuando él entró, dice, le voy a decir algo que van a recordar toda su vida y tómenlo en serio. No es mentira. O sea, el man llegó así. Ha pasado algo histórico y que lo van a recordar siempre, pero algo malo. Entonces man, nos contó y como que en ese momento nosotros como que quedamos, porque no había televisión en la teoría química. Pero pues cuando llegué a la casa vi yo, oh my God, o sea, como que me ericé, yo me acuerdo clarito.
1: ¿Y los dejaron todo el día en la escuela?
0: Sí, porque fue en Estados Unidos.
1: No, nosotros sí fuimos para adelante.
0: ¿Lo mandaron para afuera?
1: Sí. Oye, no sé, sabes... si, yo no sé si fuimos todos, si fui yo, pero yo fui para adelante. Yo nomás sé que a mí...
0: ¿Que tú estabas en la escuela gringa o qué?
1: Yo nomás sé que papi a mí me fue a buscar a la escuela.
0: Tu papá se preocupó. Por
1: Oye, ¿qué? Nosotros siempre hemos tenido una relación muy estrecha con Estados Unidos, bueno, uno sí. Nunca sabe.
0: Eso es cierto. Pero no, nosotros sí terminamos las clases el día ese.
1: Bueno, y ahí sí se puede decir que terminaron la clase prestando atención, porque si tú me dices hoy en día, para mí sería pérdida dejarlos en la escuela, porque todo el mundo con el celular mirando los acontecimientos, nadie haría nada.
0: Claro, en esa época no había celulares.
1: ¿En esa época?
0: Bueno, sí había celulares, pero era mensaje de texto y
1: beeper. ¿Ya había? Ah, bueno, sí, el...
0: Los Nokia.
1: El Nokia, bueno, sí.
0: El ladrillón, todavía ladrillón para esa época. Yo me acuerdo que para yo podía llevar un ladrillón a la escuela, tenía que desarmarlo, quitarle la antena, la carátula, la batería y la otra parte... Y esconderme en diferentes lugares.
1: Llegabas como un Transformer ahí a la escuela. Ay, Dios mío.
0: Oye, y hablando de esto, también que estamos en lo más viral. Este es lo positivo, ¿no? Y el lado negativo, que nos dimos cuenta que hablamos el otro día de una tipa que se hizo pasar por sobreviviente, ¿te acuerdas?
1: Ay, Dios
0: mío. Qué rata, oh, qué rata que se hizo pasar por sobreviviente.
1: No, y la tipa recibió nombramientos y todo a costa de esta mentira.
0: Chuleta, ahora quiten todo.
1: No, sí, por supuesto.
0: Y la metan en la chirola un rato para que...
1: Deberían, porque, oye, engañó a todo el mundo.
0: Exacto. Totalmente, como la aquí que...
1: O al manicomio, porque esos son fuertes problemas psicológicos, si te pones a pensar.
0: Eso también.
1: O sea, tienes que tener un serio tema mental para, de la nada, querer ganar...
0: Exacto, de algo negativo, o algo controversial, negativo, que afecta a muchas personas, hacerte famoso por eso.
1: Exacto, no, nada que
0: digo, ver. Como la tipa está aquí en Panamá, ¿cómo se llama? Que se hizo pasar que tenía cáncer, ¿te acuerdas?

0: también que llevarlo para el manicomio.
1: Totalmente.
0: Sí, tiene problemas, serio problema mental ese tipo de personas.
1: Serios problemas.
0: Pero bueno, señores, vámonos con más en los 40. Es hora de la tarde, vamos con Fate y Sean Paul. Ellos cantan Niña Bonita en Random.
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4: Son las 5 en Ciudad de Panamá.

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1: Seguimos con más de Random. Feliz tarde a todo el mundo que está conectado con nosotros. Bueno, y ya son las 5, como decimos. El tiempo es una magia. Una simple fantasía.
2: Una simple.
1: Una fife, fa, fa, fifa.
2: ¡Ay, Dios mío! Es ya comenzó, fafiro. Boria, por ese Random. Eso es lo que fafiro pasa a las 5 de la tarde.
1: Seré.
2: No, bueno, pero tú sabes quién sí canta bien, no como tú.
1: Ah, pero viste.
2: Ah, Tini, Tini, Tini, Futura aterriza en Panamá por primera vez. Tini estará en concierto en nuestro país como parte de su World Tour. 15 de septiembre en Plaza Amador, boletos en Pana Tickets, produce Magic Dreams y Yogo.
1: Porque cuando Tini llega a Panamá, todos cantamos.
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1: Tini quiere que le mienta a Rodrigo, pero no su papá. Ah, ey, qué mal. Porque papá le quitó la plata.
2: Sí, pero no, buen intento, pero mal intento.
1: No, es que no me lo entendiste.
2: Yo entendí. Yo entendí, pero eso está...
1: El papá le mintió mucho, le mintió
2: mucho. O sea, si nada más agarramos ese pedazo, okay. Pero si nos vamos con el resto de la canción,
1: No, solo de mentira.
2: Ah, okay.
1: De mentira. Wow. Oye. ¿Te atoraste?
2: ¿Yo? No. Ah. No, yo estoy bien.
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2: Dios. Oye, les cuento algo que me tiene bastante emocionada.
1: A ver, cuéntame.
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1: ¿Y vas para allá?
2: Claro. De cabeza, de pecho.
1: ¿Cuál es el horario que vas?
2: Yo voy todo el día.
1: Ah, no, digo, porque de repente hay unos par de oyentes que son fan tuyos y quieren...
2: Yo voy a estar todo el horario completo ahí.
1: Sí, de la mañana.
2: Todo el día.
1: Mira, va a llevar lunch.
2: Desde que empieza hasta que termina.
1: Va a llevar lunch.
2: Allá como algo. Ah. Allá como algo saludable.
1: Ah, bueno, puede ser que vendan cosas, ¿no?
2: Sí, seguro.
1: ¿O cliente va a llevar almuerzo?
2: No. Euclides me va a poner a hacer ejercicio.
1: Ok.
2: Exacto.
1: Ok. 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
2: Exactamente, y bueno, para todo lo demás existe el atún en frasco de vidrio, mi gente.
1: ¿Ah? Ajá. ¿Y vas a hablar de eso?
2: El atún en frasco de vidrio.
1: Vamos a volver random, pues. Vamos a random.
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1: Ay, no. Pero bueno, señores, vamos con lo más random de hoy. Es que se hizo viral. También es viral. Porque se hizo viral.
2: Es random y viral, es las dos cosas.
1: Exacto, se hizo viral un video en donde una chica estaba hablando de su vida, pues. Y ella dijo, bueno, es la primera vez que voy a cocinar, porque normalmente dice que ella está casada, ¿no?
2: No es la primera vez que va a cocinar. Bueno, es la primera vez que ella va a comer tuna.
1: No, ella también dijo que como que iba a cocinar, porque...
2: No, ella va a cocinar.
1: Porque ella normalmente come donde la mamá o pide comida. Tú no viste esa parte.
2: No me digas, ¿en serio
1: ella
2: salió diciendo eso?
1: Ella dijo que era la primera que iba a cocinar porque ella normalmente come en la casa de la mamá o pedía a domicilio.
2: Con razón, en el fragmento de video que yo vi, ella sale diciendo, dije, voy a cocinar algo, pero algo sencillito.
1: Ajá.
2: Y yo nada más la veo echando una tuna en un bol y yo, ¿qué?
1: Es que te faltó el intro.
2: A mí lo que me llamó la atención fue que ella dijera que son las 7:30 y que... Ahí me da risa porque ahora a las muchachas les encanta salir haciendo videos en Instagram diciendo que, ay, la vida de mujer casada. O sea, primera vez que van a hacer una comida al marido.
1: Uh-huh.
2: Y están, ellas creen que esa es la vida de mujer casada tradicional. No, o sea, la están romantizando.
1: Al marido y a ella, porque ella tampoco sabía cocinar nada para ella.
2: Exacto,
1: misma.
2: No, pero me da risa que romantizan como que tratan de poner su vida como si fuera la vida de aquellos matrimonios tradicionales donde el marido llegaba a la casa y la comida ya estaba lista. Pero no sale bien, porque entonces ella sale diciendo, dice que mi marido acaba de llegar de trabajar, son las 7:30 de la noche, y yo voy a esperar a que él se cambie para que me venga a ayudar. Yo dije...
1: Hace una tuna.
2: Yo dije, man, el tipo acaba de venir, o sea, cero hate contra la persona que subió el video, o sea, no tengo nada en contra, pero yo lo vi y yo dije, man, o sea, el man viene a trabajar todo el día y tú lo vas a poner a que te ayude.
1: Ella quiere ser una Rorro, ¿será? O sea, ¿quién es Rorro?
2: No.
1: La española que se hizo viral porque ella hacía videos cocinando, dice que vamos a hacerle, ¿cómo se llama el novio? No me acuerdo. Dice que hoy toca hacerle la cena a Miguel, por ejemplo. Mm. Dice que hoy voy a cocinarle tal, tal, tal. Pero ella sí cocinaba brutal. Y hacía una vocecita como que toda cute y toda la cosa, pero Rorro cocinaba brutal. La cosa es que ahora ha salido en redes sociales de que Rorro le fue infiel con el entrenador personal, que no sé qué.
2: ¿Qué?
1: Es un bochinchón.
2: Ay, a la bestia.
1: Pero bueno, esa es la referencia de repente que será que ella quería hacer.
2: No sé.
1: Te voy a buscar, ahora que terminamos de hablar, te voy a buscar un video de la Rorro para que tú hagas menos lo que estoy hablando. Pero, volviendo a la de Panamá, se ve que es una chica pequeña de edad, ¿verdad? Ella creo que quiso hacer como un contenido así, cocinando. Pero lo que pasó fue que todo el mundo empezó a burlarse de eso en redes sociales. Primero, por obviamente el tema ese, que nunca había cocinado. Y segundo...
2: Que nunca había comido tuna.
1: Ajá, segundo, que nunca había comido tuna. Y tercero, que toda la masa panameña dice, tuna en vidrio. Entonces fue como que todo el mundo come tuna en lata.
2: Mira, a mí me parece fantástico que la chica, por su estatus económico, ella pueda comprar y comer tuna en vidrio. Me parece fabuloso.
1: Ojo, ahora voy a hacer una acotación.
2: Espérate, a mí me parece fabuloso. Pero a mí lo que me hizo ruido es que ella nunca haya comido tuna en lata. Eso me parece como raro, porque hasta si ella compró un dip en algún lado, esa tuna vino de una lata, te lo garantizo.
1: Vamos a ver, pero lo que iba a decir es que voy a dar una acotación. Comer tuna en vidrio es mucho más saludable que comer tuna en lata. Entonces, por una parte, sí le doy el plus a la chica, porque por la salud de uno es mejor comer las cosas que vengan en vidrio,
2: sí, total,
1: que en lata o en cartón, o sea, o en plástico. Así que ahí le doy un plus adicional a la chica. Dice un oyente, hola chicos, lo siento María Laura, pero no coincido contigo. Él puede que haya trabajado todo el día, pero puede venir a calentar solo el pan, por ejemplo. Yo soy mamá, esposa y trabajo, y llego a la casa y tengo que hacerlo así, que él también puede. No le están poniendo al azar bloques, ¿cómo así? Cargar bloques, pues no lo están poniendo a cargar bloques.
2: Dice, bueno, se respeta la opinión de cada quien, si esa es la opinión del oyente, pues fabuloso, pero mi forma de ver las cosas es, si yo estoy todo el día rasking en mi casa y yo no trabajo y tampoco soy ama de casa porque tengo 3 empleadas, yo no voy a permitir que mi marido, que lleva todo el día trabajando afuera, me venga a ayudar a mí en nada en la cocina, pero esa soy yo.
1: No, es que yo creo que las dos están viendo un punto de vista diferente. La oyente está hablando que ella también trabaja y que lo hace. Y tú estás hablando que tú estás todo el día en la casa sin hacer nada. O sea,
2: ella se está comparando con el marido de la chica que lleva todo el día trabajando.
1: No, ella dijo, mira, voy a leer nuevamente lo que dice la oyente. Él puede que haya trabajado todo el día, pero puede venir a calentar solo su pan. Por ejemplo, yo soy mamá, esposa y trabajo. Eso es lo que dice el oyente.
2: Por eso, pero ella está haciendo comparación a que ella trabaja y ella puede hacer todas esas cosas, al igual que el hombre trabaja y puede hacer todas esas cosas.
1: Claro.
2: Eso es cierto y estoy totalmente de acuerdo con ella en ese punto. Mi opinión particular es que una pareja es un equipo.
1: Exacto.
2: Entonces, si yo estoy en casa, aunque vamos a decir que no estoy limpiando, pero estoy administrando el hogar, o como le quieran llamar, esa es mi tarea. Mi marido me ayuda si quiere. Pero si la parte de él es trabajar y proveer, esa es la parte de él, porque somos un equipo. ¿Entiendes?
1: Digo, eso depende también del... Ok, entiendo tu punto, 100%. Uh-huh. Pero yo siento que cada pareja hace su temática o hace su metodología.
2: Ah, eso es indiscutible.
1: Exacto.
2: Cada pareja es un mundo, pero entonces, en términos eso. De la opinión que yo estaba dando...
1: Exacto, pero yo creo que aquí no hay que entrar en tecnicismo de que si la oyente trabaja o es mamá o que si tú estás libre todo el día, sino es como que viendo las circunstancias de lo que vimos en el video. No nos perdamos en el tecnicismo. Creo que el tema es que la chica salió hablando de esto, pues como que nunca había hecho una tuna.
2: Igual sí me parece cool que se abra un debate aprovechando el tema. 6261-6309, ¿qué opinan ustedes de la situación? Vamos a decir que una mujer se queda en casa todo el día... y se va a comer a casa de la mamá y después se va a Pilates y después regresa y se va a la casa y después se va de shopping y después regresa a la casa de nuevo.
1: En esa circunstancia.
2: Ajá, y el marido ha trabajado todo el día, no sé, díganme ustedes si a ustedes les parece correcto que el hombre también tenga que llegar a ayudar en la cocina después de un largo día de trabajo.
1: Okay, yo no me quiero comparar con nadie y no quiero singularizar los comentarios, pero yo soy hombre, yo vivo solo en mi casa con mi hija, yo hago todo eso, estoy en la calle en la mañana, la ayudo para ir a la escuela, trabajo en la emisora, hago mis clientes, hago la cosa, y cuando llego a la casa yo me hago mi comida.
2: Esa es una situación totalmente diferente no, porque, a la que estoy planteando yo.
1: Sí, sí, pero te estoy dando un ejemplo. O sea, es que no lo tomes...
2: ¿Un ejemplo de qué?
1: Un ejemplo de que eso no tiene que ver que si la mujer está o no está. Porque si yo quiero llegar a la casa, yo tengo una mujer en la casa que la quiero, por ejemplo, que esté ahí, que esté feliz, y yo no necesito... Yo lo hago. O sea, yo no tengo problema con eso. Yo me hago mi comida. Yo no tengo problema con eso.
2: Tener una mujer en la casa... haciendo nada todo el día y entonces tú llegas y también tienes que seguir haciendo cosas.
1: Claro, ¿por qué no? O sea, si yo quiero, yo lo hago.
2: Oye, qué pretty. Yo puse mujer tuya para no hacer nada. Chévere, la mujer tuya está feliz entonces porque no tiene que hacer nada.
1: Mira, mira lo que dice la Plantilover. Ella agarra la tuna en lata, se la come y luego la utiliza para poner las plantitas. Muy bien. Muy bien, nos encanta
2: reciclaje.
1: Eso.
2: Reciclaje.
1: Claro que sí.
2: El atún en vidrio, el atún en
1: vidrio.
2: Ay,
1: no te puedo hablar porque la computadora de la emisora no está logueada. Pero bueno, Planti, te mando un like desde aquí, con mi voz. A ver, dice, creo que ambos llegaron del trabajo. Ella estaba aprendiendo a cocinar porque siempre ha tenido nana. Ambos tienen que ayudar si ambos trabajan.
2: Ah, en ese
1: lo
2: caso,
1: que
2: sí.
1: Todos les sorprendió es que dijera que nunca había comido tuna en lata, tampoco de vidrio. Eso es lo que pone ella. By the way, la tuna estaba deliciosa. Mando el audio y ya van a escuchar. Okay, dale, Planti, manda el audio.
2: Sí, exacto. Si los dos trabajan, los dos tienen que ayudar. Eso sin duda.
1: Exacto, dice otro oyente. María Laura, esa es la gente de Viña de Oro. Jamás ha cocinado y de repente no lo necesitaba. Vivan y dejen vivir, dice un oyente. A ver, hay otro por acá. A ver, ¿qué dice? ¿Qué dice el bro? A ver.
2: Ay, me encanta, se llenó el WhatsApp.
0: La modernidad de las parejas.
2: Así es.
0: No importa si uno trabaja y el otro no. Las tareas del hogar se reparten por igual. Esto es, ya no es como antes, porque ahora si no lo haces, eres un machista. ¡Machista!
2: Ay, Dios.
0: Y apoyo a Boris. Apoyo a Boris. Yo llego y me hago mi vaina. Tranquila, mi amor, los dos comemos.
1: Exacto, no, yo me como el postre después. Pues.
2: Tranquila, mi amor, sigue ahí viendo tu película.
1: Tranquila, que yo me como el postre.
2: No sé ni bañado la mujer en todo el día. No sé ni bañado la mujer, está ahí echada viendo televisión. Tranquila, mi amor, sigue echada ahí que yo me cocino, yo limpio, lavo y mañana tranquila, voy a trabajar tú tranqui.
1: Tranquila, mi amor, usted te ve como una princesa, bien tiernecita. A ver.
5: ¿Qué? Oye, lo que pasa con ella es que obviamente... ellas son todas unas chicas yeyecitas, que tienen su nana, que nunca han estado ahí. Pero yo seguí viendo videos y la hermana, una hermana como que vivió lejos, en no sé dónde, estudiando. Y decía, ¿cómo es que tú no has comido tuna? Yo vivía de tuna en la universidad. Entonces es como que, dependiendo las edades, cómo las han criado a cada una. Entonces ella no sabe cocinar. Y alguien, no sé si una prima, una hermana o qué, le dijo, mira, compra esto, esto, esto. Le dijo, compra una tuna de lata. Comprar en tal lugar, pero si no tienes la membresía de ahí, puedes comprar en el súper, pero las de vidrio son mejores, cómprala también.
1: Exacto.
5: Para que la pruebes.
1: Okay.
5: A mí me sorprendió, 4 latas de tuna para lo que iban a comer, está bien, pero cada una de esas vale $6.
2: Mani, yo nunca había calculado.
5: De $7 vi. Qué barbaridad.
1: Mira.
5: Pero bueno, son realidades distintas, son realidades
2: sí,
5: distintas.
2: Sí, sí, sí.
5: Y nosotros lo que nos sorprende es que los panameños a veces ni la tuna de $2 la podemos comprar. Y ella compró su tuna tan feliz, sus 4 tunas de 5 y pico, $6, $7.
2: ¡Ani, cuatro, multiplica, 4
1: claro,
2: tunas!
1: El nicho de ella es diferente, ella lleva otro nicho. Pero, digo, en mi caso, yo en vez de comprar una tuna de vidrio de 4 palos, me compro mejor salmón y lo hago.
2: O el atún.
1: O el atún que ya el mismo pescado, pues creo que es más saludable, algo orgánico.
2: Es todavía más saludable.
1: Exacto, sí. Así que bueno, creo que sí, son realidades diferentes. De repente lo más práctico para ir a comprar el atún en vidrio, que en verdad es mejor que la de lata. Eso porque el empaque influye mucho en los alimentos que te vas a comer, si nos ponemos técnicos, pues. Amá, ¿qué dice Indira? ¿Qué dice?
6: Hola chicos, buenas tardes. ¿Cómo
2: hello.
6: Están? Ay, la tuna en lata y la tuna en vidrio, eso sí ha generado polémica. Hasta hicieron que la pobre muchacha en el súper que hizo en estos días comprara la tuna en lata.
1: Ah, cierto.
2: Oye, qué bien.
6: Ay, señor.
1: Va bien, a ver.
2: Su baño de pueblo ahí.
1: Está bien, que haga su tuna en lata, es válido. A ver, ¿qué dice, bro?
7: Buenas tardes, mis amores.
1: Hello.
7: Oye, yo no soy mujer, pero yo no tengo ningún problema en que si vivo con Boris, pues cocinarle todos los días, cortarle las uñas, bañarlo si quiere que lo bañe, y también hacerle la merienda a Pamelia.
2: Amigo, tú no quieres cortar esas uñas. No. Tú no quieres cortar esas uñas.
1: Ojo,
2: mi amor.
1: Voy a aclarar. La de la mano no es tan hermosa. Mira mi uña.
2: Sí,
1: la
2: pero
1: mano.
2: Las de los pies tú no las quieres cortar. No, te lo garantizo
1: como,
2: que no.
1: Como buen runner, mi uña tan hasta la guacha la de los pies. Pero bueno, son situaciones, yo creo que diferentes, ¿no? Le va a tocar un momento.
2: Sí, pero da risa. Da risa. O sea, sorry. Yo no voy a venir aquí a mentir. Es su realidad y todo lo que tú quieras y nunca había cocinado. Y si ella creció comiendo otras cosas, creció con otras cosas, pero a mí me da risa.
1: Claro.
2: O sea, yo lo vi y me moría la risa.
1: ¿Tú
2: da risa.
1: Ok. O sea, bueno, María Laura, si tuvieras casada y tuviera tu pareja trabajando todo el día y tú trabajando, ¿cómo harían? ¿Cómo se le...? Porque tú me diste la perspectiva que si tuvieras en casa, ¿verdad? Ahora, la perspectiva...
2: Que hoy en día eso está difícil, la verdad, porque hoy en día si no trabajan los dos, yo no sé.
1: Exacto. Hola, ¿cuál sería la perspectiva tuya si los dos trabajaran?
2: Si los dos trabajamos, los dos hacemos. Ya okay. sea que yo cocino y tú friegas, o cocinamos juntos,
1: okay.
2: o él cocina y yo friego, yo lavo la ropa, tú barres y trapeas, o sea, si los dos trabajan, las tareas se deben dividir. Como okay. yo te digo, para mí es un equipo, o sea, a mí no me gusta, digo, como tú dijiste y bien lo dijiste y es cierto, cada pareja tiene su metodología, pero yo personalmente no puedo con la frescura de que una persona reme sola en un barco.
1: Claro.
2: O sea, porque yo me pongo del lado del hombre también. Imagínate que fuera yo la que trabajara. Y mi marido pasa todo el día en la casa. Y ni siquiera vamos a decir, porque si hace las tareas del hogar, del hogar, eso es un trabajo.
1: No, pero
2: yo puedo llegar del trabajo.
1: Pero que esté en casa no quiere decir que no esté trabajando, porque puede que esté trabajando en casa.
2: Vuelvo y repito. Si él está en casa y él, aunque no esté trabajando home office, él está aseando el hogar y haciendo cosas del hogar, yendo claro. al súper, no sé qué, eso es un trabajo.
1: Claro.
2: Si yo llego de trabajar, yo lo tengo que ayudar porque eso es para los dos, eso no es una ayuda.
1: Exacto.
2: Eso es un trabajo en equipo. Él está cumpliendo su parte de mantener el hogar bien.
1: Exacto.
2: Y yo estoy consiguiendo el dinero.
1: Tal cual.
2: Pero si mi marido está en casa todo el día jugando PlayStation porque tenemos empleada, yo no pretendo llegar del trabajo y que mi marido no me tenga por lo menos un emparedado.
1: O que le diga a la empleada, cocina de la manera de la hora que viene en camino.
2: Entonces, no. Uno a veces tiene que ponerse en los zapatos del otro para decir, oye, no sé, es que tú sabes que, ¿quién puede sentirse bien consigo mismo sabiendo que está todo el día haciendo nada y que su pareja está matándose para conseguir el sustento? Y es una persona que no te quiere, porque yo estuviera en la casa pensando, chuzo, mi marido ahora llega con hambre, algo le voy a hacer, y si no sé cocinar yo pongo el YouTube y yo algo aprendo a hacerle al hombre.
1: Te voy a otra perspectiva, a veces no es que no te quiera, a veces que su perspectiva de vida es diferente.
2: No, eso es sentido común, Boris, no, perdóname.
1: Porque por ejemplo,
2: eso es sentido común.
1: Si alguien fue criado 100% en cuna de oro, pongámonos de esa manera, y nunca se tuvo que preocupar por nada, y yo te saco de tu casa para vivir conmigo, no esperes... O yo no voy a esperar de que tú tengas conciencia de que me tienes que cocinar.
2: Pero entonces yo no tengo sentido común, te casaste mal.
1: Exacto.
2: Te casaste mal.
1: Te estoy dando otra perspectiva.
2: Porque para mí eso es sentido común, así yo haya sido criada en cuna de oro, de bronce o de plata, o sea.
1: Te estoy dando otra perspectiva, o sea, de lo que puede pasar y ha pasado.
2: Uno puede ser criado de cualquier manera, pero uno tiene que desarrollar su propio criterio, ¿entiendes?
1: Claro, pero hay veces que no, y más cuando estamos muy pollita. Por ejemplo, tú ya eres una mujer de 33 años.
2: Sí, pero esa mentalidad la he tenido toda la vida.
1: Pero una peladita de 18, a veces eso no...
2: Yo no tiene 18 años.
1: No. Yo pensé que tenía.
2: No, ya tiene 20 y pico altos, ya.
7: ¡Ay, no, Marilulu! O sea, me imagino que entonces él en vez de uñas lo que tiene son garras, así como las
2: tábulas. ¡Morá! ¡Morá! Unas uñas morá.
1: Dice, ¡ay, Manuel! ¿Verdad? ¿Qué dice Indira? ¿Qué dice?
6: Sí, como dicen la oyente anterior, son situaciones y realidades diferentes las que ellas viven, porque evidentemente son de otro círculo social de nosotros los mortales, ¿no? Igual que ella, como la otra chica que también es influencer y hace poco se casaron, ambas se casaron este año, son influencers, una que maneja su marca, pero no son como los esposos que si tienen un trabajo normal, o el típico trabajo de 8 a 5, etcétera, etcétera, en la oficina.
1: Gracias por aclarar.
6: Ellas tienen sus marcas, visitan a sus clientes y tienen el resto del día para hacer yoga, pilates, compras tuna en vidrio.
2: ¿Por qué te ríes, Indira? ¿Por qué te ríes?
6: Pero lo hacen, en su vida habían cocinado y ahora que son amas de casa, parcialmente, están cocinando, pero Bueno, son, la verdad que son realidades no totalmente diferentes.
2: Yo creo que ella iba a ser como una ensalada, porque ella puso la tuna en un bowl y la empezó de que me da risa cuando dice que la voy a desmenuzar.
1: No, yo dije gracias por aclarar, porque ¿qué pasa? No es que no sea un trabajo normal, ya eso ya es un trabajo normal, porque lo digo porque antes que se pegara la gente que manejaba redes sociales o que vivía eso. En el tema de nosotros, por ejemplo, los DJs, por dar tu ejemplo, o los fotógrafos, también nos veían como que no era un trabajo normal. Hermano, pero yo puedo facturar lo mismo más que tú, ¿entiendes? Entonces, y que tenga más tiempo libre no quiere decir que no sea un trabajo serio. Entonces, la cosa es que mi trabajo demanda otras cosas que el tuyo.
2: Yo no creo que es por lo de facturar. Yo creo que la gente lo veía así, es por el tema de simplemente el simple hecho de no estar en una oficina de 8 a 5. Si no te ven en una oficina de 8 a 5, creen que tu trabajo sí, no es un trabajo serio.
1: Está cool lo que tú dices, pero también es por el tema. Hay gente que piensa que un fotógrafo o un videógrafo no gana lo que gana una persona en una oficina.
2: Bueno, entonces, eso depende, porque hay meses que puede que no hagan mucho, pero otros meses vienen y hacen el doble de lo que gana una persona en la oficina.
1: Exacto. El man de semáforo gana más que busca gente, para que tú sepas. La otra vez saqué la matemática.
2: Los que venden hot dog.
1: Yo saqué la matemática la otra vez de un man de semáforo que estaba vendiendo y que adola los cartuchitos. Y yo saqué la matemática, o sea, cosa que no sé, yo tengo mi mente así de emprendedor. Ey, esos manes hacen un billete, friend. La cosa es que no saben administrarlo, porque me imagino que tiran por aquí para un amante, tiran para acá la otra.
2: ¡Ah, pero qué locura! ¿Qué? ¿Por qué le estás poniendo amante a los manes? Los manes están honradamente vendiendo su cuestión, hombre. No, está dejando mal a los manes.
1: Pero una cosa es ser honrado vendiendo y la cosa tiene amante.
2: Ellos no tienen amante.
1: No. ¿Y los taxistas?
2: No, no,
1: eso puede. Los taxistas tienen varias piqueras.
2: La gente no mira para ningún lado.
1: Los taxistas, los taxistas ganan plata, fren. Yo me acuerdo de un taxista, la otra me dijo de que, chuzo, yo cuando dejé tener amante, ahorré 10.000 palos en 2 años. Así de la nada, me dijo. Yo dije,
2: por lo menos le daba algo al amante.
1: No, cuando él dejó de tener amante.
2: Sí, pero por eso.
1: Y que yo, porque yo tenía que dar.
2: Le daba al amante. Le daba platita, porque si ya después ahorró, chuzo, le daba platita.
1: Exacto, más de 10 mil palos, Fred.
2: La tenía bien.
1: Ahorrado. Claro. Fuera de polvo y.
6: Sí, Boris, lo que haré por ese tema, porque por lo menos mi hija, ella ahorita mismo trabaja en una transnacional que se quedó. E implementó el tema de home office de pandemia, entonces ella nada más va a la oficina 2 veces a la semana. Y mi papá, tan bello, que en paz descanse, le decía cuando la veía en la casa, dije, pero tú no tienes que ir a la oficina. O sea, sí, evidentemente para los que venimos de, tenemos más de 40, ese trabajo no lo veíamos normal, pero digo, no es el típico trabajo de 8 a 5 en una oficina, por eso fue que hice la aclaración, porque me pasó.
1: Muy bien. Eso es. Dice, para mí, que mi Susana no haga nada. Yo le hago todo. Ella solo que me dé amor, dice.
2: Ya sabes, hermanita.
1: ¡Ay, ay, ay!
2: Ya sabes que acá tienes, mira, tu futuro asegurado. No tienes que hacer nada, nada más existir y respirar.
1: Exacto, puro amor y pasión. Dios. La tanda del tranochador.
2: ¡Ey! ¿Qué te pasa?
1: Para ver películas. Tú no ves películas, después la 12.
2: Te voy a ignorar. A partir de este momento te ignoro el resto del programa.
1: Hoy estás como susceptible. ¿Qué pasó?
2: Te metas con mi hermanita. Bueno, pues.
1: Estoy hablando en general.
2: Estamos hablando de mi hermana, ni un en general. Todo te lo has querido de que rifa así el día de hoy. No vengas con eso. Conmigo no.
1: Ay.
2: Yo no soy masa.
1: Ahora te cuento algo backstage. Vamos con música. Llega Maisak y Maluma. A la vuelta venimos con el top 5 por acá en Random.
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0: Seguimos con más en Random. Feliz tarde, queridos amigos. Ya son las 5 de la tarde con 38 minutos en todo Panamá. Y bueno, hoy es viernes, fin de semana, y vamos a relajarnos. Inclusive el top 5 tiene que ver con relajarnos. Porque, oye, cuando tú dices... Vamos a presentar primero.
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0: Es que vamos a relajarnos en el top 5 que casualmente llega gracias a los amigos de Domino's Pizza.
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3: Sabroso, delicioso.
0: Bueno, creo que voy a pedir una ahora antes de ir para el concierto de Álvaro Díaz. Así que...
3: Ah, ¿que tú vas al concierto de Álvaro Díaz?
0: Sí, claro. ¿Por qué no?
3: ¿Ah, sí?
0: ¿Eh?
3: ¿Ah, sí?
0: Claro, obvio. Dice, nada, relax, tenemos demencia, tío. Ay, no. Bueno, pero que es una...
3: no todos los días día de demencia. Ayer fue un alto día de alta demencia.
0: Sí. Digo, pero una demencia relax.
3: Puede ser una demencia relax.
0: Sí, una demencia relax. Porque el top 5 de hoy llega a lo siguiente. Lo vemos en enero.
3: Eso lo vemos con calma en enero, hermano.
0: Top 5, lo vemos con calma en enero. Llegó septiembre y huele a diciembre.
3: Así mismo es.
0: Bro, en este momento hay mucha gente que ya está diciendo, bro, tranquilo. Eso lo vemos en enero.
3: Ey, de hecho vi un reel relacionado al tema anterior, buenísimo. Un muchacho dice, voy a esperar a salir de un par de deudas para comprarme un atún en vidrio.
0: Para ver si en enero me lo puedo comprar.
3: Eso lo vemos con calma en enero.
0: Ay, no, pobrecito. O sea, el man tiene que salir de deuda para poder comprarse un atún en vidrio.
3: Ay, no. Oye, está carito el atún en vidrio, pero yo creo que hasta yo voy a empezar a consumir atún en vidrio.
0: Bueno, debe estar la gente del atún en vidrio de la marca Feliz.
3: Ve acá, la gente, ¿cómo ha aprovechado eso para campañas de marketing? Allá la vida, la gente no pierde el tiempo, me gusta.
0: Más la marca esa.
3: Sí, total.
0: Claro, muy bien. Hay que aprovechar ese momento, el momentum.
3: Exactamente, pero bueno, top 5 random del día de hoy, señores. Esto lo vemos con calma en enero, 6261-6309, nuestro WhatsApp de cabina, para que nos cuenten esas tareas que van a... aplazar y que ustedes dicen que las van a hacer en enero, pero falta ver, porque dicen enero, pero de repente están en marzo y no saben cómo llegaron ahí y no han hecho lo que dijeron que iban a hacer en enero.
0: Hermano, desde el principio nosotros le estamos diciendo a ustedes, metas en Power Club, vaya al gimnasio, haga ejercicio, haga sus dietas, manténgase saludable.
3: No, pero ahora están buscando en Google, dije, ¿cómo perder 15 libras de aquí al domingo? ¿Cómo así?
0: ¡Chuleta!
3: ¿Cómo así?
0: Dije, no, ya no hay que quitarse el suéter, así que ya no voy a hacer dieta. ¿Cómo es eso, hermano? ¿Tú nada más haces dieta 15 días antes de verano?
3: No, hombre, no.
0: No. ¿Cómo que lo vemos en enero de que es gimnasio? No, señor, ya. El cambio es hoy, directo.
3: Exactamente, pero bueno, top 5 eso lo vemos con calma en enero. En enero reviso mis finanzas.
0: Chuleta.
3: Ya este mes se me fue la mano y apenas es septiembre. No quiero ni saber... Ahora que viene el Halloween, ahora que viene la Navidad y todo esto, así que yo mejor, mira, me tapo los ojos. Finjo demencia y yo después en enero entonces reviso, ahí sí, mis finanzas.
0: Chulete, y la tarjeta en rojo.
3: Ajá, pero no importa.
0: Volando. Es
3: que echa humo, pero eso todavía aguanta.
0: Chuleta, qué cosa. A ver, dice, hola, ahora que prueben un delicioso arroz con sardina, ellas ni saben. Dice...
3: Chuso, yo nunca he probado eso, pero ¿cómo lo he escuchado?
0: Bueno, por ahí está en un artículo, hablándote un poquito, que las sardinas son uno de los mejores proteínas y te ayuda también con la grasa saludable y con el hígado. Entonces, sí, es válido.
3: Siempre he escuchado que las sardinas son buenísimas. Lo que pasa es que no me animo.
0: Yo tampoco.
3: No me animo.
0: Yo veo la sardina y yo me acuerdo cuando estaba pelado, yo iba a los ríos y a las quebradas y a bañarnos, iba con los paseritos que nos iban de expedición por ahí. O sea, yo veía la sardina por ahí...
3: Nadando
0: la sardina por ahí. Cha, no me voy a comer el pecadito, Frank. Eso pa.
3: Para que tú sepas que yo viví una experiencia traumática. Yo estaba grabando un segmento de un programa de televisión hace muchos años en Chiriquí. Y
0: ¿te mordió una sardina?
3: No. Una de las cosas que estábamos grabando, fuimos a un estanque donde criaban truchas, ¿puede ser?
0: Ok, sí.
3: Ay, Dios mío. Y a mí me tocaba, dije, yo nunca había pescado. Y porque no me llamaba la atención. Pero por el bien del contenido y del video que estábamos haciendo, yo dije, bueno, voy a hacerlo. Y el atractivo de este sitio donde estábamos era que tú pescabas lo que ibas a comer.
0: Ok.
3: O sea, tú pescabas tu trucha y te la cocinaban, te la servían. hermano, yo quedé tan traumatizada de ese evento de pescar una trucha y verla agonizar y sangrando y ponerla en el balde y toda la cosa, yo no fui capaz de almorzar pescado y yo pedí pollo. Dije, joven, ¿le hacemos la trucha? Que no, a mí me trae pollo.
0: ¿Y el pollo?

0: yo no lo vi. Si yo lo hubiera matado, tampoco me lo como. Si acaso no vi el documental ese de Netflix, ey, por dos semanas no podía comer cómoda después de haber visto ese documental. Ya pasó, me olvidó. Pero, chuzo, qué va. No, yo ya he confirmado que yo no me puedo comer un animal que yo misma maté. O que vi que lo mataron, no puedo.
1: Tú no puedes vivir en un apocalipsis porque...
0: No, ahí sí me toca.
1: Hay que sobrevivir.
0: Yo creo que ahí salen los instintos. Si tú no ves que... Está bien feo lo que voy a decir, pero es verdad. Tú, en tu vida normal, tú no dirías, de que yo me comería a una persona. Tú no dirías eso. Pero si tú estuvieras ya en el edge, dizque, del hambre, tú llegarías a ese extremo.
1: No sé, no lo sé,
0: Rich. El ser humano llega a esos extremos porque ya ni siquiera eres tú. O sea, no. ya empiezas a tener alucinaciones,
1: no,
0: y todo.
1: Hombre, yo siento que ya es un extremo demasiado muy difícil. Si se llega a ese extremo, eso tiene que pasar como un mes, dos meses, una cosa
0: claro,
1: así.
0: Claro, pero es que es así, porque ahorita para ti con comida en el estómago es fácil decir que no, yo moriría digno y en base a mis valores y yo no me comería una persona
1: yo prefiero, ¿cómo se llaman? Para no decir la palabra fea,
0: morir de
1: desvivirme a comerme a alguien.
0: Eso lo dices ahora. Porque ahorita almorzaste y estás llenito. Pero déjate que pase un par de meses ahí en el medio de la nada y que nada más haya personas.
1: No sé, no lo sé, Rick. No hemos llegado a esa circunstancia. Vamos a escuchar la nota de voz que dice.
2: No, hombre, Boris, tú no te has comido... La mañana, un dominguito, unas tortillas con sardinas.
0: Tengo miedo, me asusté. Me asusté.
2: Esa salsa así...
1: Yo pensé que iba...
0: Yo pensé que estábamos a punto de escuchar una confesión grave aquí.
1: Yo pensé que iba a decir dónde se mete George.
0: Una tortilla con personas, pensé yo que iba a decir.
1: ¡Ay, no!
0: ¡No!
1: ¿Qué pasa? No. Pero...
0: Ey, estamos en random, gente.
1: Ay, Dios. Pero bueno, señoras y 309, el WhatsApp de cabina. Top 5, lo dejamos para enero.
0: En enero empiezo en Power Club. Eso lo vemos en enero.
1: Bueno, eso es lo que estamos hablando del gimnasio. O sea, la gente... Dije, no, yo quiero... Dije, me da risa, busca gente que sabe que yo entreno y que yo me cuido y la cosa. Me dicen, dije, Boris, ¿cómo tú haces? Digo, no, hermano, lo que pasa es que esto no es de un día para otro. Esto es consistencia, trabajo constante, fuerza de voluntad, disciplina. Tú soy, ¿cuál es el secreto?
0: Uf, y esa pregunta me da risa, ¿cuál es el secreto?
1: Esa es la pregunta que más risa me da, Fren.
0: La gente siempre quiere buscar un atajo, pero no hay.
1: Y que dale, pues yo voy a empezar más adelante. Yo no, tengo que empezar ya. No hay que para después, porque lo posterga y nunca llega.
0: No hay atajo. Lo que sí es verdad es que hay diferentes tipos de genética. Eso sí es cierto. Pero
1: eso sí,
0: atajos
1: sí.
0: No hay.
1: No.
0: El camino es el mismo.
1: Exacto. Así que, top 5. Lo vemos en enero, tranquilo, lo vemos en enero.
0: Oye, y para que la gente cambie un poquito la perspectiva también, hay gente que dice, no, que como yo voy a comer de todo en diciembre, ¿para qué me voy a poner a hacer ejercicio? Empiezo en enero. Al contrario, hagan ejercicio para que no les afecte tanto todo lo que van a comer.
1: Uh-huh.
0: Para como que tratar de medio contrarrestar el daño, por lo menos.
1: Exacto.
0: Así que bueno... Top 5, eso lo vemos con calma en enero.
1: ¿Y qué, compa? Mira, tiene un saldo en la basura. Tiene que pagar la basura del edificio. Usted no ha pagado la basura, tiene un saldo de 2 meses. Tranquilo, lo vemos en enero. Y entonces no va a botar la basura a gente fresca que se va por no pagar la basura y se lleva la basura en el carro y la tira por ahí. Qué cochinones, Fren, para que tú sepas. Mira, la otra vez vi un video del río Juan Díaz, que desemboca acá en la costa, en la bahía de Panamá. Ahí tienen como una barrera para que aguante la basura.
0: Matasnillo, ¿no es?
1: Ajá, Matasnillo o el río Juan Díaz. No sé si era ese o era el Matasnillo. Ey, tú vieras la cantidad de desechos y porquería que tira la gente y la barrera se llena tanto que tiene que ir gente cada cierto tiempo a limpiar la barrera porque si no eso se va para el océano. Entonces esos son los que no quieren pagar la basura.
0: Qué locura.
1: Qué cochinones, Fren.
0: Ay, no.
1: O sea, por no pagar la basura o por el simple hecho de estar cómodo, pues queda de tirarlo en el río. No, hombre, no. Eso mismo te lo tragas. Uh-huh. Porque los animales se comen eso, para que tú sepas.
0: No. Es toda una cadena.
1: Todo es una cadena, hermano.
0: Top 5 random del día de hoy. Eso lo vemos con calma en enero. Después arreglo eso. Oye, tienes un cajón... que ni cierra. Tienes un cable guindando en medio de la casa. Tienes una gotera. Pero a ti no te importa porque viene Navidad y tú dijiste que tú te ibas a comprar la última consola que salió, las últimas zapatillas.

0: y tu chachay para el 31. Entonces, en enero vemos con calma esa gotera. Ahorita el baldecito está resolviendo.
1: El Omane se compra su outfit.
0: Su chachay.
1: Todo blanco. Y lo peor es
0: que... ¿Modo de invierno?
1: Ah, se compró el outfit todo blanco porque ellos vieron que el Tachi se compró la ropa blanca y ellos quieren ser...
0: No te creo.
1: Ellos quieren ser como el Tachi, ¿no? Entonces se compran su outfit blanco para Navidad o para Año Nuevo y cuando se emborrachan, todos sucios ya perdieron el outfit. Se gastaron como 500 palos. O cuidado, hasta 1000. Entre zapatilla, abrigo, porque se ponen abrigo blanco, para que tú sepas. Abrigo blanco, de esos de nieve. Suéter blanco. De estos con marca alta gama, que sean originales, ya otra cosa, ¿no? Pantalón alta gama.
0: Para sancocharse ahí, parqueando la barriada.
1: Ajá. Un pañuelo, porque ahora está de moda los pañuelos. Los pañuelos que tú me preguntaste la vez pasada, ¿te acuerdas?
0: Lo que se amarran eso negro a la cabeza. Ajá. Con una redecilla que se amarran.
1: Ajá. Lo, de marca también.
0: Ah,
1: hay,
0: sí.
1: Sí, sí, sí. Hay uno que a veces nada más se lo ponen aquí encimita, como hace Sech, que se pone el pañuelo aquí y se ponen a una gorra encima. También, todo blanco.
0: Wow.
1: Todo blanco para pa Navidad, ¿no? Y cuando va a ver, cuando son las 2, 3 de la mañana, ya están hasta...
0: De todos los colores.
1: En fuego, exacto. Que se tiraron el...
0: Mancha de salsa, mancha de guaro.
1: Chuleta. 1000 palos botados a la basura.
0: Le hacen print ahí a la ropa.
1: Dios santo, vamos a ver qué dice el...
2: Tenía que hacerme una operación por salud, uf, pero sí. Esa plata la vemos en enero.
0: Eso es un clásico.
2: Viene mi iPhone Duo, para que Mariela ahora no pele los ojos.
0: Oye, me conoce demasiado
1: está,
0: bien.
1: Está clarito, está clarito.
0: Está clarito.
1: Está clarito. Ey, ey, señora María Laura.
0: Señorita para usted.
1: Bueno, como usted lo diga, señorita. Bueno, después de la cita de hoy, hemos evaluado toda la radiografía. Aquí tengo el CAP, tengo todo lo que usted que tenía ese dolor en el cerebro.
0: El cerebro no siente dolor.
1: Y bueno, vemos aquí un hematoma. Que no es algo que se puede quitar.
0: Tú sabes que voy a empezar a tocar madera cada vez que tú hablas de mí, porque tú me pones unas cosas...
1: Oye, es un ejemplo.
0: Y aquí, entonces, ni si esto es madera, te lo digo, pero bueno. Ay.
1: No, y eso es ficción.
0: Bueno, dale, ficcionea.
1: Estoy viendo esto aquí, usted tiene que hacerse una operación lo antes posible.
0: Ay, Dios mío, líbrame de todo eso.
1: Espero que se haga la operación, usted va a estar bien, pero tiene que hacerse ya la operación.
0: Por lo menos voy a estar bien. Mira.
1: Entonces, pero sí, tiene que hacérsela ya.
0: Bueno, pero y no podemos esperar a enero, porque ahorita voy a recibir un poco de gente en la casa.
1: ¡Qué porquería!
0: Tengo que atender un poco de gente en la casa, un poco de jamones y pavos que tengo que comprar.
1: Bueno, señorita, yo le
0: voy La moña está cara también.
1: Puede ser que cuando esté cocinando usted ya no esté en condiciones para cocinar en ese momento.
0: Yo soy fuerte, yo soy como un roble. Y yo con la compañía de todos mis invitados, yo sé que yo voy a estar contenta y feliz y yo voy a poder extender eso hasta enero.
1: ¿Y usted espera que su salud espere?
0: No, pero es que imagínense, yo no puedo cancelarle a las visitas que vienen a casa y los regalos que ya tengo en el carrito.
1: ¿Y qué pasa
0: tengo
1: si
0: que
1: eso,
0: pagarlos.
1: ¿Y qué pasa si eso se pone peor?
0: No, eso no se va a poner peor. Eso, yo no creo que de aquí faltan 15 días para enero, eso no va a pasar nada. Yo el 31 me como, el primero de enero no, porque me voy a comer mi recalentado. Así que el primero no. El 2 no se puede. Agendemos para el 3 de enero.
1: Hoy es 11 de septiembre. Bueno, sí, sí, yo sí. Le voy a poner la recomendación aquí, en la nota. Que eso tiene que operarse en 15 días, pero si usted no lo hace en 15 días, lastimosamente voy a tener que referirla a otro doctor adicional.
0: No se preocupe usted, panza llena, corazón contento. Y yo en enero, aparte, yo le traigo un poquito lo que yo cociné para que usted vea por qué era tan importante.
1: Ay, doctor, ay, señorita. hasta yo me... hasta a mí me da una cosa.
0: Ey, parece chiste, ¿eh?
1: Pero pasa.
0: Parece chiste.
1: Pasa, lastimosamente. ¡Top 5! ¡Ey, eso lo vemos en enero, tranquilo!
0: A ver...
1: Oye, tiene que pagar la casa. Te mandó la nota del banco. El banco te mandó primero el correo, después te mandó el sobre a la casa. Que subieron el ¿cómo se llama? No es el impuesto, ¿cómo es que le llaman ellos? Que cada cierto tiempo lo sube el banco...
0: El interés.
1: Te tocaba este año subir el interés. Entonces el banco te dijo, señor, vamos a subir el interés ahorita en octubre, pero para poder que todo vaya bien y no haya ningún tipo de tema legal, usted tiene que estar en saldo. Y luego entonces en octubre le vamos a subir el interés para que usted esté empezando con este nuevo saldo que le estamos incrementando. ¡Ah! ¿Ese banco qué le pasa? Ellos creen que son vivos. Ellos creen que van a venir a subirme el interés. Entonces quieren que yo le esté pagando rápido. No, hombre, no. Ey, yo voy a comprar mi caja de pintas, como siempre, tú sabes, voy a ponerlo en el depósito del pocotón de caja. Y yo voy a comprar mis botellas de caja también de licor. Y voy a comprar el pocotón de puerco, el pocotón de jamones que voy a tener ahí, porque voy a invitar a media cuadra y voy a hacer una fiesta. Porque ya esta edad que yo tengo, yo no estoy para estar guardando plata. Yo tengo que estar haciendo la fiesta para que la gente disfrute. Yo no tengo que estar guardando plata para... ¿Qué banco de qué? ¿Ah? Eso lo vemos en enero.
0: Dios. Todo mal. Top 5. Eso lo vemos con calma en enero. Oye, estás lleno de suscripciones. O sea, creo que el 30% de tu plata o más se te va en suscripciones.
1: Chus.
0: Y tú dices, dije, no, ya para qué, si ya se está acabando el año. Ya en enero yo cancelo esas suscripciones.
1: Ey.
0: Mira, no las vas a cancelar.
1: Me pasó con una de estas que yo pagaba de editor de video. De la nada empezaron a subir la mensualidad. Yo sé, así ves, fuera. Te voy a pagar 10 palomas al mes. No, señor, dale. La subieron.
0: Tú sabes que, y me incluyo, tristemente a veces uno... tiene de estas cuestiones que mensualmente te descuentan la plata directamente.
1: Ajá, claro.
0: Y a veces ya tú ni siquiera le estás dando ningún uso a eso o no te está aportando nada.
1: Uh-huh.
0: Pero como no es tanto y es así automático, tú simplemente como que lo ignoras.
1: Ajá, exacto.
0: Y todos los meses te sigue... ¿Cuánta plata uno tuviera si uno cancelara eso?
1: Uf, claro, te queda... Todo eso... Ya estos son los nuevos gastos hormiga. Ya la gente dejó tomar café en la calle. Uh-huh. Ya la gente dejó comer dulce, de comprar tanto en el chichero, hace un poco. Pero ya entonces empiezas a pagar las suscripciones. O sea, ahí están los nuevos gastos hormigas.
0: Exactamente.
1: Totalmente. Por ahí casualmente vi un artículo en donde una de estas compañías de videojuegos, no sé si lo hablamos aquí, estaba siendo demandada. Porque los chicos estaban... Ah, bueno, creo que lo vimos acá. Los chicos estaban... alegando de que cuando compraban algo en el store de digital, si tú comprabas el videojuego, ponte que te costó $70, eso ya debería ser tuyo. O sea, tú lo descargas y ya es tu videojuego, ¿verdad?
0: Uh-huh.
1: Y la compañía decía que no, que si a ellos le daba la gana, eso no iba a ser de ellos.
0: ¿Qué?
1: Porque dicen que eso no era propiedad de los jugadores, sino era propiedad de la compañía y podían borrarlo cuando le daba la gana.
0: Mira tú, qué frescura.
1: Y bueno, hubo una demanda colectiva.
0: Ojalá nadie compre eso.
1: Hubo una demanda colectiva para esa compañía de videojuegos, porque los usuarios decían, es que si yo compro, como si yo comprara el cartucho, tú me vas a decir que el cartucho no es mío. Tú me estás dando una copia del videojuego para yo correrlo. Entonces eso es viveza. Entonces el abogado de la compañía decía, no, pero es que es obvio que todo lo que tú compras en internet es ¿cómo se llama? Licenciado, o sea, es licencia. Que no, realmente no es licencia. Estoy comprándolo porque estoy pagando un alto costo. Imagínate, pagas 70 palos por una licencia.
0: Sí, si tú vas a pagar una suscripción a una página de videojuegos, eso es una cosa.
1: Exacto.
0: Pero entonces que no le llamen comprar el videojuego, porque entonces no estás comprando el videojuego.
1: Exacto. Métele una licencia de $5 o $10, pero me vas a cobrar 70 palos por una suscripción, no.
0: Que la puedes aparte cancelar cuando a ti te dé la gana, no.
1: No, señor, cuando no, yo señor. Le dé la gana, no, señor.
0: Top 5, eso lo vemos con calma en enero. Oye, un trámite que llevas hace rato postergando. Mira, tú vas todos los días rezando que no te pare un retén, porque tú tienes esa licencia más vencida. Pero tú estás diciendo, eso lo vemos con calma en enero. En enero yo renuevo esa licencia. Lo peor es que no tienes ni que ir, lo puedes hacer online. Pero te da pereza, pues, lo estás dejando panero.
1: Man, tengo una historia de eso. Yo tenía un barbero que ya no está aquí en Panamá, era extranjero, pues. Y el man me echó la historia de que él tenía una moto. Él, humildemente, el man cortando cabello, agarró y se compró una moto. Pues. ¿Qué pasó? El man tenía que sacar su licencia panameña. Él andaba con la licencia de Colombia. Pero además decía, chuzo, valen 40 palos la licencia, no sé qué, ¿para qué voy a estar en eso? Que no sé qué banto. ¿Qué pasó? Cuando lo pararon, ya se le había expirado la licencia de Colombia y le quitaron la moto.
0: No.
1: Y la licencia solamente eran 40 palos. ¿Y adivina cuánto costaba la multa de la moto?
0: Más.
1: 200.
0: Sí.
1: Entonces el man después, o sea, el man cuando me está echando el cuento estaba con ese dolor de cabeza, porque el man decía, chuzo, imagínate, por ahorrarme $40 tengo que ver cómo consigo 200.
0: Ay, no.
1: Entonces,
0: a veces termina saliendo más caro, gente, así que renueven su cuestión.
1: Exacto, renueven su cosa, porque tú te la quieres jugar, pero imagínate lo que como le pasó al compa.
0: Ahí me pasó, pero no por querer jugármela, ahí me pasó por despistada, porque en realidad Que yo te diga que yo reviso cuánto le queda a mi licencia para vencer, no lo hago, sinceramente no. Y un día había un retén, me pararon, no sé qué, y el señor dice que esa licencia lleva un mes vencida. Yo no lo podía creer, un mes llevaba vencida la licencia. Nada, ay, un mes, ay, pero ay, me trabaron mi boleta, claro, porque estaba vencida. Un claro. mes, un día, dos días. Si a ti te paran y tu licencia dice que venció hace dos días y tú no tienes prueba de que eso está en trámite, coge tu boleta.
1: Tengo una historia de eso. Mi licencia, un año vino mi hermana de Estados Unidos y yo la tenía que ir al aeropuerto, a Tocumen. Ella se iba el primero de enero. Yo la dejé en el aeropuerto el primero de enero. Cuando salgo del aeropuerto, que voy para mi casa de regreso, había un retén. Ganas de, tú sabes, ¿no? María Laura, yo estoy todo feliz, contento. Ah, se fue mi hermana, la pasamos bien, no sé qué. Y yo le doy mi licencia y me dice el policía, señor, su licencia expiró ayer. Mi licencia había expirado el 31 de diciembre. Y el mamá me quitó la licencia, Fren. Sí. Y mi boletón. Pleno primero de enero, Fren.
0: Porque en teoría, si tú sabías que eso vencía el 31, en teoría, tú debías haber procesado eso desde antes, pero en verdad uno no está tan pendiente de
1: exacto,
0: eso.
1: Exacto, en fiestas, ¿quién iba tan esa vuelta, no? Entonces fue como que, chuleta, ahora que yo hago... Bueno, la cosa fue que el man me dio el play, por lo menos, ya a mi casa. Entonces, okay. Sí, me metió mi moletón y mi cosa, pero lo bueno es que no me quitó el carro.
0: No, a mí también me dejaron llegar a mi casa porque eso fue ahí mismo. A tres pasos de mi casa fue.
1: Exacto, se fue... ¡Qué locura, Fren! 31 de diciembre, así ve. Perdón, 1 de enero, así ve.
0: Te salió caro el inicio de año.
1: Chuleta. Dios. Ese es para que aprenda. A ver, ¿qué
0: sí,
1: dice?
0: Sí, a mí no me vuelve a pasar. Hola,
3: cariño, pero si eso es el día de tu cumpleaños. Cada cuatro años creo que es, pero en el mes de tu cumpleaños. ¿Qué pasa?
1: Ah, bueno. A ver.
4: Mis amores, es que uno es fresco y hablo por mí. Mi placa yo la renuevo todos los años en mayo, porque me corresponde. ¿Qué sucede? Como no me dan la placa, y el sticker tampoco estaba lista, ¿qué tú crees? Yo no me apago la placa, y listo, nunca hice revisado. El revisado lo dejo para cuando me dicen, ya la placa de mayo está disponible. Ahí es que yo hago revisado, eso se ve después.
5: Indira Mana, la licencia se te vence no en el mes de tu cumpleaños. Ahí en el privado te mandé mi licencia para que tú veas. Yo cumplo en noviembre y la mía se vence, dizque, en diciembre.
1: Exacto, creo que depende de cómo tú vayas, ¿no? Porque de repente si tu primera sacada fue en el mes de tu cumpleaños porque estabas apurado con que querías tener licencia, sí. Pero
0: sí,
1: si
0: yo
1: no,
0: creo que
1: no.
0: Indira está hablando de su caso muy particular porque la mía expira en octubre y yo cumplo en junio, así que no creo.
1: Exacto, creo que depende de cada caso.
0: Sí. Yo creo que expira, pues dependiendo de en qué mes la saca la persona, ¿no?
1: Sí, porque por lo menos, me acuerdo de mi tiempo, uno estaba apurado por tener licencia. Era de que, ay, yo estoy en cumpleaños, voy a buscar mi licencia, no sé qué vaina. Entonces, por eso que te queda como que...
0: Pero igual eso no tiene sentido, porque vamos a decir que yo la saqué cuando tenía 18 años en junio, pero después yo la quise renovar antes de que me venza, va a ser otro mes.
1: Ahí
0: o como
1: change,
0: este
1: exacto.
0: ejemplo, que yo lo hice tarde, uh-huh. y... Está
1: ahí
0: en
1: cambió.
0: Octubre,
1: ajá,
0: ahí cambió.
1: Exacto, creo que ahí va cambiando.
0: Va cambiando, sí.
1: Dependiendo, exacto, ahí va cambiando. Uh-huh. Igual, por ejemplo, si hay gente que dice, ¿sabes qué? ¿Yo para qué voy a sacar licencia ahorita que cumplo años si no tengo
0: no
1: carro?
0: Tengo carro.
1: Entonces, como ejemplo de que cumpliste, con mi caso, cumplo en enero y yo cogí carro en marzo. Entonces ahí me voy y me saco mi licencia, entonces mi licencia va a ser de marzo.
0: Exacto.
1: A ver, ¿qué dice Indira? A ver.
3: Bueno, la mía sí, y la de mi mamá... Y mi papá, la de mi hija, todos en el mes de cumpleaños, que por eso es que nos acordamos de renovar licencia. No sé, a menos que sea un caso muy particular, pero el de mi novio también en mayo, él cumple en mayo, renovó ahorita en mayo. No sé, ¿será que nosotros somos
1: nosotros
3: no. círculo social? Ustedes son mortales.
1: Exacto. Tú eres de otro círculo.
0: Sí. Ustedes son de la élite. Nosotros acá cambiamos la fecha cada cuatro años.
1: Y ni de la tuna en vidrio.
0: Ajá. Sí.
1: Mira, saludo. Oye, 6261-6309, WhatsApp de cabina. Top 5, lo vemos en enero. Tranquilo, bro. Eso lo vemos en enero, no hay problema. Oye, hey, María Laura. Estoy cansado de este trabajo. Me tienen... agobiado de que no tengo día libre, me pagan poquito.
0: Yo te tengo la solución, Boris. ¿Qué? Yo te tengo la solución.
1: ¿Qué
0: y
1: pasó?
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1: Ellos aceptan vacantes, pero en enero.
0: No, ellos aceptan vacantes. Tú lo quieres dejar para enero, pero tú puedes meterte ya.
1: No, no, no, en enero. Yo creo eso en enero.
0: Ay. El trabajo lo vemos con calma en enero.
1: Exacto. No, y se aguantan. O sea, 6 meses para aguantar, 4 meses tan cogido en el trabajo. Ajá. Que no dan más. Y nada, nada, tranquilo, en enero. Llega 31 de enero y están ahí mismo todavía.
0: Exacto, aguantando.
1: No han mandado ni un currículum. 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
0: Exactamente, está buenísimo eso. Así que aprovechen. 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
1: Hey, el carro ahí cita en enero para ver el Mazda.
0: Mira, fíjate que para eso sí no esperan a enero. Para eso justo sí no esperan a enero.
1: No, hay gente que sí que no, en enero. Yo voy por el carro en enero tranquilo.
0: Y que para empezar el año ribeteado.
1: Ah, para empezar el año pretty, yo voy para mi carro en enero. Oye, tienen el pobre carro que no da más.
0: Ay,
1: el
0: no. De,
1: exacto.
0: Ay, bueno, por esa misma línea, eso lo vemos con calma en enero. Tienen el carro con... Es una orquesta ese carro, porque hace sonido por todas partes. Uh-huh. Ya lleva casi que... Va en el ring prácticamente, porque las llantas ya están todas vueltas a un desastre, ya no encuentra dónde más inflarlas.
1: A lo rojo.
0: Oye, eso lo vemos con calma en enero.
1: Dios santo. 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
1: 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Oye, vamos con el cambio comercial y venimos con más por acá en Random.
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1: Señora, aquí nosotros
2: ya empezamos.
1: Empezamos con cosas y hasta entramos con términos científicos y cosas.
2: ¿Tú te has puesto a ver cómo nuestra interacción evoluciona desde que llegamos hasta que nos vamos?
1: Ah, yo creo que hasta ahora es cuando nos ponemos más serios.
2: Nos ponemos todos analíticos a esta hora, nos ponemos profundos, y locura. Sí. Pero bueno, lo divertido es que podemos hablar de todo. Eso es lo chévere.
1: Sí, dice un oyente, creo que llegó tarde el mensaje, dice, al carro le suena todo menos la música, pero lo dejamos para enero.
2: No importa porque tienes aquí a Random, no importa que no te sirva para
1: ¡Salud!
2: Poner la música. 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
1: 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Oye, vi un reel que me salió hablando, pero no fue en Panamá, creo que fue, no sé si fue en Nueva York o otro lugar de Estados Unidos, que había una tipa como con estas sombreros de baño.
2: Ajá, gorrito de baño.
1: Gorrito de baño y un traje así bien raca pegado. Y estaba parada en el metro y empezó a hacer que, como si fuera
2: a vomitar.
1: A vomitar. Y entonces, el copy era, ¿cómo lograr que te den el asiento en el metro?
2: Ay, no te creo.
1: La madre que estaba, se estaba separando porque pensaba que la mala iba a vomitar encima de ella, ¿no?
2: Ay, no, iu.
1: La madre se separaron y la madre luego que hizo el fake se sentó de que, ay, thank you.
2: Ay, me recordaste lo de la muchacha que iba hoy en tacones en el scooter.
1: Oh, sí, eso se hizo viral hoy.
2: Eso se hizo viral.
1: Ey, qué bueno. Qué bueno por la chica que...
2: Chuso, pero qué bueno por la chica, pero la verdad te digo algo, yo no sé cómo ella hizo eso. Respect, porque... Chuso, en esos taconzones andan en la calle en scooter.
1: Es una man pro.
2: No, lo que no te voy a negar es que la tipa se veía bien pretty.
1: La guapa.
2: Se veía bien, bien pretty. Toda vestida de negro, parecía como un personaje de una película.
1: Ahora te hago una pregunta. ¿Será una publicidad?
2: Yo también pensé. ¿Quién sabe? Pero bueno, si fue una publicidad y no fue un tema de negligencia personal, yo pienso que si van a seguir haciendo SBT, le tienen que mandar a la muchacha con casco.
1: Oh, cierto, no tenía
2: porque
1: casco.
2: Estaba un poco estaba peligroso.
1: Y estaba en la calle.
2: Estaba en medio de la calle y la cabecita estaba sin protección.
1: Exacto.
2: Así que, Chuso, está un poco peligroso. 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
1: Oye, y hablando de Cinemark, le acabamos de subir a las historias de @los40panamá la cartelera. Mira, está esta película que se llama Hechizo de Amor, ya en cartelera. También está Don't Look Back in Anger, también está en cartelera.
2: Don't Look Back in Anger, eso no es una canción de Oasis.
1: Ajá. Ay, este era el documental que me había invitado y no fui.
2: ¿Viste?
1: Ay, sí, don't Look Back in Anger, ¿cierto?
2: Es un documental de Oasis.
1: De Oasis, sí. Oh. Y me había invitado al preestreno y no pude ir. Ay. Oye, gracias por la invitación, si me están escuchando. Se me fue la onda.
2: Bueno, ni modo, así pasa. Bueno, pasa que cosan.
1: También está esta que no la entiendo, dice... Puella Magi Madoka Mujica The Movie.
2: La tuya, por si acaso.
1: Es un anime, también está disponible. Ah, sí. Y Relajadas y Muy Peligrosas también está en cartelera de Cinemark. Y por último, Código Venganza con Jason Statham. Esa película de balacera y cosas también está disponible en Cinemark.
2: Muy bien, excelente.
1: Ahí está, estamos ready.
2: Bueno, vamos a hablar de algo bastante random, Boris.
1: Sí, vamos con eso por acá en Los 40.
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1: A ver.
2: Miren, yo tengo días queriendo hablar de este tema porque yo sé que mucha gente se está haciendo las mismas preguntas todos los días.
1: Ajá.
2: Y yo todos los días le hago un comentario relacionado a esto a Boris y digo, hoy voy a hablar de eso en el programa. Y se me olvida, pero hoy me acordé.
1: A ver, cuéntame.
2: El tiempo, Boris, o al menos así se percibe, pasa cada vez más lento.
1: Oh, sí.
2: Hay una percepción...
1: ¿Lento o más rápido? Yo siento que más rápido.
2: Más rápido, perdón.
1: Ok.
2: Hay una percepción de que los días duran menos. Y una chica salió hablando en un podcast sobre eso, afirmando de que los días ya no duran 24 horas, sino 16.
1: ¿Y quién ella es?
2: Ella se basa en que hay unos monjes que toda la vida han hecho unas velas.
1: Ok.
2: Ellos mismos fabrican las velas. Y las velas toda la vida han durado 24 horas. Las velas ahora están durando 16. No, mentira. Las velas están durando 24 y 4 horas más. Algo así.
1: Okay.
2: Lo que hace pensar que el día dura menos. No me acuerdo bien cómo era el enredo, pero el tema es que gracias a las velas se dieron cuenta
1: de que
2: los días son más cortos, pues.
1: Según lo que dice la chica.
2: Según lo que dice la chica, es correcto. Entonces, yo acá me metí a mirar y digo, hay diferentes teorías, diferentes explicaciones, nada está 100%, digamos, científicamente confirmado.
1: Claro.
2: Pero la sensación de aceleración se puede deber a que el cerebro procesa la memoria, la rutina, la atención y todo eso, a medida que envejecemos lo procesa diferente, también por el uso de la tecnología y demás. Hay bastantes explicaciones científicas y psicológicas, de nuevo, no están 100% comprobadas, pero se dice que puede ser la rutina, el piloto automático,
1: yo creo,
2: el impacto digital, cambios cognitivos también.
1: Yo lo veo de la siguiente manera, por lo menos en el hecho de que nosotros en este momento, nuestra generación, está viendo un cambio de inputs que nunca en la historia de la humanidad ningún humano no había tenido. Nuestros papás pudieron haber tenido algo en su peak, la televisión, la prensa, la radio, pero ahora nuestra generación y las que vienen tienen eso, más las redes sociales, más la publicidad de la radio, la publicidad de exteriores que también te ponen pantallas, en el carro te ponen pantallas, en todos lados te ponen pantallas. Entonces yo siento que estamos en una época en donde la gente, si no se lo propone, no sabe aburrirse. Y voy al punto que te mencionaba backstage, que por lo menos yo estaba en el interior otra vez, y voy a la gente tranquila parada, o esperando los buses en la parada. Ey, ellos se pueden quedar 15, 20 minutos, media hora esperando un bus y no se sofocan. Pero aquí en Panamá, nosotros ponte, pedimos una aplicación, queremos que el carro llegue ya. O sea, que el auto que te va a buscar te llegue ya. Y si te dice, el auto lleva un retraso de 5 minutos, tú te vuelves loco.
2: Fin del mundo.
1: Tú dices, no puede ser 5 minutos, ahora me va a echar, me va a demorar más. No. Entonces, creo que también es un nivel de estrés que vivimos aquí en la ciudad, que la gente no aprende a aburrirse.
2: Sí, yo creo que también es eso, que estamos todo el día recibiendo como que tanta información que parece que el día no alcanzara para tanta información.
1: Demasiados estímulos. O sea, sí, nuestro cerebro humano no está preparado para eso. De repente, en unas generaciones más adelante, eso cambie. De repente, la generación de mi hija, en la generación de mi nieto, puede que eso cambie. Pero ahorita nosotros, que somos los que estamos aquí, que hemos vivido ese cambio como que del proceso, nuestro cerebro no está adaptado, a menos que nosotros empecemos a concientizarnos y entender de que hay que empezar a coger calma. Y sí te puedo comentar que he leído informes y artículos que dicen que mucha gente en el mundo no sabe que se ha enfermado por el estrés y por no dejar tranquilo el cerebro. Porque tiene la máquina así de... O sea, está todo el día el cerebro procesando. Y básicamente, cuando el cerebro no termina de trabajar, el cuerpo tampoco, porque es el que manda el cuerpo. Entonces llega un momento de sobreestimulación neuronal, se llama
2: burnout.
1: Eso, que el cuerpo se cansa y se apaga, como un carro. Ey, tú no apagas un carro y te va a manejar.

0: Entonces, yo lo hago por esa parte. A ver, hay una nota de voz. ¿Qué dice Javier, mi bro? ¿Cómo anda?
1: Javi.
0: A ver.
2: Buenas noches, chicos.
1: Buenas.
2: Buenas noches, feliz fin de semana para ustedes.
3: Gracias, igual.
2: María Laura, necesito que me compartas, si se puede, el nombre de dónde viste eso, porque me interesa demasiado. Y sí, sí, o sea, yo también pienso que la semana pasa volando, ¿verdad? Pasa a otro nivel de rápido, ¿verdad? Así que bueno, hey, un abrazo, chicos, saludos.
0: ¡Salud!
2: Agradezco, María Laura, si me puedes compartir el nombre.
1: Dale, dale, a mí también me encantan esos temas.
0: Claro.
1: Y entonces cuando yo agarro esos temas, yo me voy y quedo como metida en un rabbit hole.
0: Claro, es que el TikTok está hecho para eso. O sea, tú ves una cosa y te empiezan a salir cosas similares, que artículos, que no sé qué, entonces nunca terminas. Pero eso tiene su pro y su contra. El plus, que obviamente te va a abrir la mente y te va a tirar varias perspectivas, pero la contra es que si tú no verificas, te pueden llegar estímulos falsos de esas cosas, porque tú no sabes qué credibilidad tiene todas las personas que hablan.
1: ¿Le digo la cuenta donde lo vi?
0: Sí, no hay problema.
1: Ok. Amigo Javi, mira, en TikTok la cuenta se llama Los Secretos Revelados.
0: Los Secretos Revelados.
1: Los Secretos Revelados. Ahí está, fue que yo vi el video.
0: Ahí está, para que lo chequee. Pero sí, o sea, creo que... Mira, la otra vez, unas manes que yo veo que hablan de medicina, que no sé qué... Salió un doctor exponiéndolo, diciendo que el man se tomó la tarea de verificar si el man era idóneo. Y el man cuando lo fue a investigar, puso todo, o sea, los papeles, el nombre de qué universidad había estudiado. Y resulta que el amigo que salía hablando de cosas de salud y medicina y cosas, estaba graduado de la universidad que él había creado. Era su propia universidad.
1: ¿Qué?
0: Y el man tiene millones de seguidores. Entonces,
1: wow.
0: ¿De dónde? ¿Qué punto quiero llegar? Que la cantidad no te hace idóneo. Tú puedes ser popular en redes sociales, pero lo que tú digas no quiere decir que sea cierto.
1: Es verdad. Y tú sabes que mucha gente, y hasta yo he caído varias veces en eso, cuando una persona tú ves que tiene como que muchos seguidores, muchos likes, y tiene una comunidad, tú automáticamente tiendes a pensar que todo lo que esa persona dice es verídico y no siempre es así.
0: No es, o sea, ¡ey! María Laura, ¿cuántas? Tú no sé si has visto los documentales de las sectas y de los manes estos que se crean las religiones falsas y la cosa. ¿Cuántos seguidores antes? Había uno que era, no sé si era, él tiene libros y todo, que tú lo puedes comprar. El man dice 8. ¿Tú lo has escuchado? ¿No has visto los libros de 8?
1: No estoy segura, mira.
0: Bueno, el man era un, entre comillas, monje indio. Y creó una comunidad, tiene libros. Yo, sí, tengo un libro de 8. Uh-huh. Y después yo me puse a investigar de él, no sé qué. Y el man, adivina qué era. Para la baja, el man se volvió un estafador. Porque el man creó una comunidad en Estados Unidos. El documental está en Netflix, te lo voy a buscar, te lo voy a pasar. El man creó una comunidad en Estados Unidos. En donde la gente tenía que vivir con él. Y él era como el patriarca. Y le tenían que dar todo su dinero y toda la cosa. La gente vivía básicamente precaria y tenía que pedirle permiso para todo. Y él andaba en Rolls Royce, vivía, comía las mejores comidas, toda la cosa. Y los seguidores, que eran como una tribu, una secta, que vivían ahí, que se vestían de una manera, pasaban hambre y toda la cosa.
1: Tú sabes que me salió en Netflix también el otro día un avance de un documental de un como... tipo un pastor de un culto, algo así, que el man andaba con todas las muchachas del culto.
0: Uh-huh. Ay, mira, la amiga dice que ella tiene el libro de 8. Amiga, busca el documental en Netflix. Es más, voy a buscar el link y te lo voy a pasar. Que yo me leí el libro completo y ¿sabes qué me impactó? Él dice ciertas cosas que a veces pueden ser reales, puede que tú te guste lo que él dice, pero al final la conclusión que él dejó fue una conclusión muy fuerte. Entonces yo cuando vi esa conclusión del libro, yo me quedé como que yo tengo que investigar más esto.
1: Claro.
0: Y cuando veo el documental, yo ya entiendo todo. Mm. Uh-huh. Entonces, para la baja, ¿qué fue lo que pasó? ¿Qué fue lo que pasó con Ocho? No me acuerdo si fue que el man se perdió, se suicidó, no sé qué fue lo que pasó. Una de esas. Pero así mismo como él, hay miles de historias de gente que tiene la labia para poder convencer a los demás

0: de que lo que ellos dicen son verdad. Y realmente...
1: son los profetas modernos.
0: Exacto, y realmente cuando te das cuenta e investiga, el man se inventó una película. Oye, millones de estafadores también que se han encontrado en el mundo, que los manes... Oye, el que se hizo pasar por doctor, ¿tú supiste esa? El man se hizo pasar por doctor. El man atendía, tenía una clínica. Cobraba como doctor, hacía operaciones.
1: ¿Dónde fue eso?
0: Creo que fue en México. Y el man, cuando fueron a verificarlo, el man no había estudiado nada de medicina.
1: ¡Qué miedo!
0: Y el man decía que era doctora. El man, y la gente le creía y estaba convencido de que el man era doctor. Entonces...
1: es que normalmente, imagínate, tú no vas al médico y que a ver, muéstrame su diploma.
0: Exacto, es peligroso. O sea, son temas peligrosos. Mira ahorita en redes sociales en Panamá, ¿a cuánta gente le hacen caso? ¿Y esa gente dónde sale?
1: Exacto.
0: ¿Qué hace esa gente? Porque tú, porque para ti esa persona es un líder de opinión cuando denigra a otra persona. Dando el ejemplo del chiricano. ¿Por qué lo sigue? ¿Por qué le celebra su comentario misógeno, su comentario ofensivo, racista? Porque él lo que hace es denigrar a la persona. ¿Y por qué lo ves? ¿Y por qué hay tanta gente siguiéndolo como si fuera un líder de opinión?
1: Bueno, yo subí algo sobre eso hoy en mis redes sociales, @marialauraspil, diciendo que en verdad yo soy mucha gente en redes sociales que tiene la realidad completamente alterada, pero que el circo continúa mientras haya quien le aplauda a los payasos. Eso no va a cambiar mientras haya gente que todavía le dé like, que todavía se ríe, que todavía comente.
0: Pero ¿sabes por qué la gente sigue a esos, como tú dices, del circo de los payasos? Porque como ven, ¡ay, él tiene 100.000 seguidores! Debe decir lo cierto. O sea, se ha vuelto no cuantitativo de cantidad.
1: Cualitativo. No, ahora es cuantitativo y no cualitativo.
0: Exacto. La opinión de la gente. O sea, el simple hecho de que tú tengas muchos seguidores quiere decir que tú te dices la verdad. No, yo no creo que...
1: Es el indicador moderno.
0: No debería ser así.
1: Triste.
0: Y es triste porque, ¿sabes qué? A veces yo me esmero haciendo, por darte un ejemplo personal, para no hablar de más nadie, haciendo un video dando un consejo o ayudando a la gente para que entienda cosas. Y son los videos que menos reproducciones tienen. Porque a nadie le interesa. O sea, cuando tú le hablas de estupideces o le haces un relajo, ¡pum! Se dispara. Entonces es peligroso, eso es peligroso. A ver, ¿qué dice Javier?
2: Hey Boris, esa no fue la historia del man que creó como la secta, pues lo que tú dijiste, pero al final sí. Como que ellos se tomaron una pócima y fue una de las, o sea, todo el mundo se murió, niños, mujeres, hombres, o sea, que el man se mató y mató a pocotón de gente con un veneno que se tomaron.
0: Esa es otra, 8-8 es otro, pero sí, va por ahí, tiene como que la misma línea, hay muchas sectas así. Por lo menos que tú dices que el man se suicidó con los demás era porque él decía que venía el fin del mundo. Entonces que ellos se tenían que suicidar antes que llegara esa fecha del fin del mundo en conjunto todos para ir al cielo. Entonces adivina, los manes se suicidaron todos y nunca llegó el fin del mundo. Ese es otro, no era 8, ese es otro.
1: Dios.
0: Imagínate.
1: A mí lo que me parece raro es que yo hace ratito estoy sintiendo como olor a pollo, ¿tú no?
0: Tienes hambre, tienes mucha hambre.
1: Yo siento como olor a pollo.
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0: Amiga, la que me estaba preguntando cómo se llamaba el documental de donde hablan de historia de OFO, se llama Wild Wild Country. Así se llama el documental, Wild Wild Country, está disponible en Netflix. Ahorita, bueno, aquí no puedo abrir el link en mi computadora, pero ahí puedes ver todo lo que te estaba contando desde cómo empezó la historia de 8 de en la India y luego cómo llegó a Estados Unidos y cómo se transformó todo y al final qué era lo que él quería realmente, ¿no? 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